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1: Dobrý deň všetkým. Hola, muy buenos días a todos, estimados oyentes y aficionados a las ondas cortas desde Bratislava. Como cada domingo y a la misma hora, les acompañamos desde el centro La Pirámide Invertida para ofrecerles una nueva entrega del que, según nos dicen, es su programa favorito, Charlando con los Oyentes, con el que cada domingo les acompañamos y nos sirve para saludarles desde este punto del dial o de internet y en idioma español. Así que, desde el estudio R17 La Pirámide Invertida, comandado en este tercer domingo del mes de mayo por nuestro compañero y técnico de sonido Abdul Ghani Arut, nosotros les haremos compañía durante los próximos casi 30 minutos. Desde el micrófono, al otro lado del cristal que nos separa la mesa de sonido, quien les habla es un servidor, Hilario Ruiz de Gaona y Torres. Y ambos les damos la más cordial bienvenida. Como ya va siendo costumbre desde hace algún tiempo, en el programa de hoy empezaremos con el apartado musical. Hoy dicho espacio está dedicado al conocido cantante y músico y compositor eslovaco Pavol Hamel, de quien recientemente se ha cumplido el 55 aniversario de su disco debut. Así, de la mano de nuestro nuevo asesor musical, Radomir Meša, conoceremos un poco de su trayectoria vital y recordaremos especialmente su obra.
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1: Hace ahora 55 años, en 1971, fue publicado el álbum debut

0: debut, nos separásemos enseguida. Surgieron dos buenas bandas, la superbanda Collegium Musicum de Marian Varga y a mí me quedaron los Prudy. Y la prueba de que no nos separamos mal fue que siempre sentimos una simpatía mutua y de vez en cuando la necesidad de volver a colaborar. Marian nunca tuvo un cantante apropiado en Collegium Musicum, aunque lo intentó con varios, y a mí me faltaba su enfoque creativo y sus canciones. Así que cada vez que nos encontrábamos, ya fuera tras 5 o 7 años, siempre surgía algo muy especial.
1: Así, las colaboraciones con Marian Varga llegaron más tarde. En 1970, tras la separación de Prudy, Pavel Hamel se enfrentó al reto de formar una nueva banda y continuar una prometedora carrera. ¿Qué era entonces lo más importante para él?
0: Queríamos ser cuatro y hacer una música rock fresca. Este álbum no se grababa como hoy. Se iba a la radio porque en la emisora pública se encontraba el único estudio de grabación que había y te daban una fecha. Íbamos grabando una canción, luego dos. Cada vez nos asignaban tiempo en la radio. Así reunimos 14 grandes canciones de autores como Fero Griglak, con una gran creatividad ya siendo muy joven, y también mías. Algunas de esas piezas todavía las toco hoy, porque son pilares fundamentales de Prudy y de mi carrera en solitario. Una curiosidad es que no incluimos Medulienka, aunque la grabamos en el mismo periodo, en 1970. O no confiábamos lo suficiente en ella, o simplemente no la seleccionábamos. No recuerdo ya exactamente cuál fue la razón.
1: En aquel álbum se incluyeron canciones que siguen tocando en conciertos hasta hoy en día, como por ejemplo Stromi, Árboles.

0: En su primer álbum en solitario, Pavel Hamel no tuvo miedo de reconocer la herencia de los antiguos Prudy, pero su creación también tomó un nuevo rumbo. ¿Le influyeron quizá los estilos musicales del extranjero?
1: My už sme zvonka, my veľmi nesledovali, čo sa deje vo svete, bolo to jednoduché už tým.
2: Ya con Svonte Svonky dejamos de seguir lo que pasaba en el mundo, ya que además Marian Varga no escuchaba ese tipo de música. Era un compositor original por naturaleza. Su talento no venía de copiar modelos extranjeros. Por eso aquellas canciones, hablo de Svonky, permanecieron tan unidas. Creo que si hubiéramos trabajado al otro lado del telón de acero, quizá habríamos logrado llegar al menos a Europa. La barrera del idioma también existía, pero podía superarse. Yo quería hacer una música más folk rock, con canciones, pero manteniendo el big beat. Ese sonido de guitarras, bajo y batería. Eso era lo importante para mí.
0: El álbum salió poco antes de la creación de Opus en 1971. ¿Supuso algún problema tener que gestionar todo en Praga?
1: Tak o to príjemnejšie to bolo, lebo keď sme niečo vybavovali, tak sme tam odleteli do Prahy.
2: Al contrario, para nosotros era incluso algo agradable. Cuando había que gestionar algo, volábamos a Praga. Para nosotros era una sola industria musical checoslovaca. Estábamos contentos de ser aceptados. Incluso después de crearse Opus, aún hice mi disco Šľahačková princesna, Princesa de Nata, para Supraphon. Paralelamente trabajé en Selena Posta, Correo Verde, con Marian Varga, ya para Opus, pero seguía como intérprete en Praga. No había una división estricta que obligara a grabar solo en una parte del país.

0: La canción Abracadabra, del primer álbum de Paul Hamill y Prudy, jugaba con el espíritu del Big Beat, y su letra de Camel Peteray inspiró décadas después a una nueva generación musical. El grupo Hex incluso dio ese nombre a un álbum de versiones. Con el paso del tiempo, Hamill siente la necesidad de cambiar algo de ese primer disco.
1: Nie, tak to nemám vôbec, aj keď z tohoto, keď pozerám 4 alebo 5 vecí, bežne hrávame.
2: No, en absoluto. Además de ese álbum, seguimos tocando 4 o 5 temas con frecuencia. No creo que haya que plantearse cambiarlo. En su momento, se creó así. El texto, la poesía, la música, lo tocamos y lo cantamos tal cual. No hay nada que reprochar, salvo quizás la calidad técnica de la época. No lo reharía, es un testimonio de su tiempo.

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1: Y a continuación pasemos a la lectura de las cartas postales y correos electrónicos que han llegado estos últimos días a nuestras manos. Comencemos en primer lugar con una carta que nos llega vía electrónica. Desde la ciudad de Valladolid, en España, nos escribe nuestro asiduo oyente Juan Carlos Pérez Montero, que además de su misiva, nos envía un informe de recepción y una bonita fotografía de un rincón de su ciudad. Veamos pues qué nos dice nuestro amigo Juan Carlos en su carta desde Valladolid, España.
2: Queridos amigos, un afectuoso saludo desde Valladolid. Como siempre, me alegra mucho sentarme a escribiros unas líneas y seguir manteniendo este contacto tan cercano que hemos ido construyendo con el paso del tiempo. Espero que todo vaya bien por allí y que la emisora continúe con su actividad con normalidad. Desde aquí sigo acompañándoos siempre que puedo, disfrutando de vuestra programación y de esa sensación tan especial que tiene la radio en onda corta, que hace que la distancia desaparezca por unos momentos. Por aquí el mes de abril ha sido tranquilo, sin grandes novedades, pero con ese encanto de la rutina que a veces también se agradece. La primavera ya se nota en Valladolid, con días más largos, mejor tiempo y un ambiente que invita a salir un poco más y disfrutar de las pequeñas cosas. En lo personal, sigo en una etapa bonita, compartiendo tiempo con mi amigo y su grupo y construyendo poco a poco algo especial. Todo va con calma, pero con buenas sensaciones, que al final es lo importante. De cara al verano hay planes que me hacen ilusión. Quizá pueda viajar con este amigo a la costa de Cantabria, a un apartamento que tiene allí. Aún no es seguro, pero la idea ya anima y apetece mucho. Gracias, como siempre, por seguir estando allí y por el trabajo que hacéis. Para quienes estamos al otro lado, vuestra señal significa mucho más que un simple programa de radio. Un fuerte abrazo desde España y hasta la próxima. Juan Carlos Pérez Montero, Valladolid, España.
1: Apreciado amigo Juan Carlos, recibe un cordial y afectuoso saludo desde nuestra emisora Radio Eslovaquia, desde donde te agradecemos tus palabras tan cercanas desde Valladolid. Nos alegra saber que sigues disfrutando de la programación y de esa magia de la onda corta que hace que las distancias se reduzcan hasta la nimiedad. Por aquí todo continúa con normalidad. Abril ha sido tranquilo, con la bonita primavera que ya llega y por nuestra parte trabajando para mantener esa señal que te acompaña en tu escucha. También nos alegra saber que estás en una etapa personal ilusionante, compartiendo tiempo con ese amigo y su grupo. El posible viaje a la costa de Cantabria suena a un plan estupendo. Ojalá se concrete y lo disfrutes mucho. Seguro que nos relatarás si se concreta. Se agradecemos de verdad tu fidelidad y el valor que das a nuestro trabajo, que nos motiva a seguir cada día con el mismo. Querido Juan Carlos, recibe un cordial saludo a todos los miembros de la redacción y que sea hasta tu próxima carta o informe de recepción. Hasta pronto. Y bien, prosigamos ahora con otra carta que nos ha llegado también por correo electrónico. En este caso, quien nos escribe es nuestro estimado oyente Enrique Sambataro, que lo hace desde Buenos Aires, en Argentina, y desde donde nos envía su respuesta a la nueva ronda del concurso, que acompaña evidentemente de unas amables líneas que leeremos a continuación. Veamos, María, qué nos dice nuestro apreciado amigo Enrique en su carta.
2: Ahojte, milí priateľ, mi RSI. Po španielsky, espero que al recibo de este email todos ustedes se encuentren muy bien. Primero que nada, quiero comentarles que estoy muy feliz de haber ganado la estadía en el balneario de Trenčianske Teplice. Como les comentara en correos anteriores, espero para mitad de año estar ya jubilado. Entonces, y a modo de regreso de esta etapa de mi vida laboral, tenía planificado un viaje más tranquilo tanto a Eslovaquia como a Italia. Entre tantas otras motivaciones está la de poder ejercitar y tratar de mejorar mi eslovaco, ya que no hay mejor aprendizaje que aquel que se practica in situ. Así que vuestro regalo de esta estadía, la cual espero efectivizar en octubre, ha terminado de decidir mi viaje allí. Gracias a Laya y María por vuestros mensajes en la programación de este fin de semana. Sin duda que pasaré a visitarlos en la pirámide invertida. En mi viaje del año pasado fue lo único que me quedó pendiente y les puedo asegurar que lo lamenté muchísimo. Todos vuestros programas me están ayudando a planificar mi nueva estadía allí. En realidad, si hiciera caso a mis deseos producto de ellos, necesitaría un año de travesía por allí. Pero ello es materialmente imposible para mí. A modo de ejemplo, y solo por citar uno, la ruta gótica suena muy interesante. Este sin duda lo recorreré. Independientemente de estos temas, vuestro programa acerca de la tragedia de Chernóbil me trajo el recuerdo de mi visita a Kiev en el año 2019, ciudad por aquel entonces preciosa. Digo por aquel entonces ya que no quiero imaginar cómo estará luego de más de 3 años de guerra. Una pena. Pero volviendo al tema de la catástrofe, recuerdo que se organizaban excursiones para visitar esta ciudad, algo realmente incomprensible para mí. Independientemente del riesgo de exponerse a un lugar con una carga residual radioactiva importante, es difícil entender qué es lo que puede tener de atractivo de ver en un lugar así. Pero bueno, como bien reza el dicho, sobre gustos no hay nada escrito. Por último, como es ya costumbre y una buena excusa para mí de poder mantener al menos un contacto mensual con ustedes, paso a responder a la ronda de este mes. Bueno, queridos amigos, va siendo hora de despedirme. Reciban como siempre un cálido y afectuoso saludo de su fiel radio oyente, Enrique Sambataro, Buenos Aires, Argentina.
1: Querido amigo Enrique, recibe un cordial saludo desde la emisora y muchas gracias por tu carta tan completa y cercana. Nos alegra muchísimo que hayas ganado la estancia a Trenčanske Teplice y que este premio te sirva como impulso para tu próximo viaje. También nos parece estupendo que estés ya preparando tu jubilación con planes de viaje por Eslovaquia e Italia y con ese interés por mejorar tu eslovaco in situ, como tú mismo dices. Por experiencia propia puedo decirte que es la mejor manera. Evidentemente, tomamos nota de tus intenciones de visitar, esta vez sí, la pirámide invertida, donde estaremos encantados de recibirte cuando vengas. Mientras tanto, nos alegra saber que los programas te ayudan a planificar tu estancia y que, por ejemplo, la ruta gótica te resulte especialmente atractiva. Sobre Chernóbil compartimos todas tus reflexiones. No podemos dejar de pensar cómo podía haber sido todo aquello, evidentemente con los cambios que el paso del tiempo y las situaciones vividas provocan. Sobre las controvertidas visitas o ese turismo de destrucción, no hay más que decir. A mi entender, es exactamente como lo describes. Gracias, Enrique, por tu fidelidad, por tu participación en la ronda mensual del concurso y por mantener este contacto tan constante con nosotros. Un fuerte abrazo y hasta tu próxima escucha y carta. Nuestros mejores deseos también para ti. Hasta pronto. Y bien, si la primera carta llegaba desde España y la segunda desde América, volvemos al Reino de España en esta tercera. Aunque en este caso desde otra comunidad, Aragón. Desde allí, concretamente desde la población de Utebo, en la provincia de Zaragoza, nos escribe nuestro asiduo y joven oyente, Eric Oliván Oroz, que nos envió un informe de recepción y a quien, después de leer y responder a su interesante y bonita carta, le enviaremos con mucho gusto la QSL. Oigamos, pues, ¿qué nos cuenta Eric en su carta de hoy?
2: A la atención del equipo de Radio Eslovaquia Internacional WRMI, estimados señores y señoras, mi nombre es Eric, tengo 11 años y les escribo desde Utebo, Zaragoza, España. Soy un entusiasta de la radio muy activa y ganador del primer puesto en el World SWL Contest. Y me hace mucha ilusión enviarles mi informe de recepción del 5 de mayo de 2026. Sintonice su programa en español en la frecuencia de 5010 kHz a la media hora después de medianoche. Para esta escucha utilicé un Kiwi SDR situado en Florida, Estados Unidos, y la señal fue perfecta, como si estuvieran aquí mismo. También grabé el programa completo. Estoy en horario escolar y se suponía que me tenía que dormir a las 22 horas de España, pero quería escuchar RSI. Esta fue mi grabación. Tiene mala calidad, pero como comprenderéis, no tenía los recursos suficientes para grabar sin despertar a mis padres y que me echen la bronca. Esta es la grabación. Curiosidades de Eslovaquia que me han chocado mucho. Como me encanta buscar datos curiosos, he encontrado esto sobre su país. El corazón de Europa. Dicen que el centro geográfico de Europa está en Eslovaquia, cerca de un pueblo llamado Kremnické Bane. Es genial ser el centro de todo. Castillos por todas partes. Me he quedado boquiabierto al leer que tienen casi 200 castillos y cientos de ruinas. Es el país con más castillos por persona del mundo. Cuna de genios. He descubierto que el inventor del paracaídas moderno, Štefán Bánič, era eslovaco. Gracias a él se han salvado muchas vidas. Una petición muy especial y sincera. Me encanta coleccionar recuerdos de las emisoras que escucho. Recientemente recibí una QSL firmada por mi locutor favorito, Iker Izquierdo, de Radio Taiwán Internacional, y que también es español. Me encantaría ser amigo también de Radio Eslovaquia. Como coleccionista apasionado, les pido por favor tarjetas QSL actuales y antiguas. Si fuera posible, envíenme su QSL actual y también algunas de sus QSLs más antiguas que tengan en sus archivos. Tengo muchísima ilusión por recibir su respuesta. Me haría el niño más feliz del mundo. 73 y muchas gracias por su excelente programa. Eric Oliván Oroz, Utebo, Zaragoza, España.
1: Querido Eric, recibe un cordial saludo de todo el equipo de Radio Eslovaquia Internacional y muchas gracias por tu completo informe de recepción. También nos alegra ver cómo sigues nuestros programas con tanto detalle, con curiosidad por los contenidos culturales e históricos. Muy interesantes las curiosidades sobre Eslovaquia que has investigado. Se nota tu pasión por la radio y el diexismo y esperamos que con ella crezca tu pasión por nuestro país también. Evidentemente, desde aquí te enviamos nuestra enhorabuena por ese primer puesto en el World Contest, un logro importante donde los haya. Respecto a las QSL, con gusto te enviaremos nuestra tarjeta actual, aunque el material antiguo de archivo del que disponemos sea muy limitado. Intentaremos también incluir algún otro material de otro tipo si está disponible, aunque lamentablemente no puedo asegurártelo, ya que todo se reserva para los concursos, dadas las actuales políticas de limitación presupuestaria de las emisoras de onda corta, de las que la nuestra no es una excepción. Te animamos a seguir disfrutando la escucha, siempre con ese entusiasmo y espíritu investigador. Eric, recibe un fuerte abrazo, cordiales saludos y muchos 73 desde la emisora. Por cierto, esperamos que tus padres no te echen ninguna bronca por escucharnos hasta tan tarde. Bien, sigamos adelante con la correspondencia recibida. Para este cuarto remitente de hoy, seguimos en España y también seguimos en Aragón, pero esta vez en su capital, en Zaragoza. Desde allí nos envía una breve carta, esta vez nuestro asiduo oyente Juan Carlos Gil Monjío, para anunciarnos una buena noticia para él y para nosotros. Así, veamos pues qué nos cuenta hoy Juan Carlos desde Zaragoza.
2: Hola amigos de Radio Eslovaquia Internacional, soy Juan Carlos Gil, uno de vuestros oyentes de Zaragoza. Os escribo para dar las gracias por el regalo que he recibido. El cartero nos lo entregó ayer y ha sido una gran alegría para toda la familia. Seguro que hacemos un gran uso de las camisetas y calcetines y los lucimos con orgullo. Recibid mi más cordial saludo. Os reitero mi agradecimiento. Juan Carlos Gil, Zaragoza, España.
1: Querido Juan Carlos, recibe un cordial saludo desde el equipo de Radio Eslovaquia Internacional, desde donde agradecemos tu mensaje y aviso de recepción del envío. Nos alegra muchísimo saber que el mismo ha llegado correctamente y que lo habéis recibido con tanta ilusión en tu familia. Esperamos que disfrutéis de las camisetas y los calcetines y que los llevéis con orgullo en vuestra misma ciudad. Como siempre, no nos queda más que agradecerte de todo corazón tu fidelidad y tus palabras de apoyo y agradecimiento. Recibe, apreciado Juan Carlos, un fuerte abrazo desde la redacción y esperamos que sea de nuevo hasta bien pronto, hasta tu próxima escucha. Y bien, sigamos adelante con la correspondencia recibida. Para este quinto y último remitente nos mantendremos en el Reino de España, aunque en este caso viajaremos hacia el sur, concretamente hasta la andaluza Córdoba, ciudad desde la que nos escribe nuestro también asiduo oyente, José María Santa María. José María nos envía una amable carta acompañada de un par de fotografías. Así, ¿qué nos cuenta pues José María en este correo con el que cerraremos el programa de hoy?
2: Apreciados amigos de Radio Eslovaquia Internacional, deseo estéis bien. Ahí os envío dos fotos de lugares típicos de esta ciudad de Córdoba. Con un poco de retraso, mis felicitaciones por los 23 años de Radio Eslovaquia Internacional en sus emisiones en español. Espero por muchos años siga en este servicio de darnos a los oyentes sus programas que nos dan a conocer su cultura, costumbres y la música de Eslovaquia que me gusta mucho. Allí os envío dos lugares típicos. Uno es una mujer regando las macetas, es un monumento a la regadora regadora de flores y macetas. El otro sitio es una calle con flores que adornan y alegra dicho lugar para recrear la mirada de los visitantes que vienen a esta ciudad de Córdoba. Sigo escuchando vuestros programas a través de Internet, los cuales sigo con gran interés. Por este medio sigo en contacto con vosotros, apreciados amigos. Siempre valoro vuestra labor y apoyo, el gran trabajo que realizáis para nosotros, vuestros fieles oyentes. Recibid mi gran aprecio y un abrazo desde Córdoba, en España, y hasta pronto. José María Santa María.
1: Querido José María, recibo un cordial saludo desde el equipo de Radio Eslovaquia Internacional. Como a todos nuestros anteriores oyentes, te damos las gracias por tu mensaje desde Córdoba. Nos alegra saber que sigues nuestras emisiones por Internet con tanto interés y constancia. También agradecemos las fotos que nos remites con esos rincones tan representativos de tu ciudad y su tradición floral. La Regaora y esas calles adornadas con flores son una bonita muestra del encanto de Córdoba. También acusamos recibo de tu felicitación por el aniversario de nuestros programas en español que apreciamos mucho. Nos satisface saber que disfrutas de la música y la cultura eslovaca que compartimos contigo con todos vosotros. Por supuesto, agradecemos de corazón tu fidelidad y tus palabras de apoyo hacia nuestro trabajo. Un fuerte abrazo desde la emisora y esperamos que sea hasta bien pronto, a través de una nueva comunicación por tu parte. Recibo un cordial saludo de todo el equipo y nuestro sincero agradecimiento por tu fidelidad. Nuestros mejores deseos para ti y que sea hasta pronto. Y bien, queridos amigos y radioescuchas, ahora sí que esto ha sido todo por hoy. El programa del día no hubiera podido salir al aire sin la ayuda y artes de nuestro técnico de sonido, Abdul Ghani Arut. Desde el micrófono les saludan María Mangová, José Portuondo e Hilario Ruiz de Gaona y Torres. Feliz domingo, muy buena semana a todos y hasta muy pronto.

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1: Dobrý deň všetkým. Hola, muy buenos días a todos, estimados oyentes y aficionados a las ondas cortas desde Bratislava. Como cada domingo y a la misma hora, les acompañamos desde el centro de la pirámide invertida para ofrecerles una nueva entrega del que, según nos dicen, es su programa favorito, Charlando con los oyentes, con el que cada domingo les acompañamos y nos sirve para saludarles desde este punto del dial o de internet y en idioma español. Así que, desde el estudio R17 de la pirámide invertida, comandado en este tercer domingo del mes de mayo por nuestro compañero y técnico de sonido Abdul Ghani Arut, nosotros les haremos compañía durante los próximos casi 30 minutos. Desde el micrófono, al otro lado del cristal que nos separa la mesa de sonido, quien les habla es un servidor, Hilar Ruiz de Gaona y Torres. Y ambos les damos la más cordial bienvenida. Como ya va siendo costumbre desde hace algún tiempo, en el programa de hoy empezaremos con el apartado musical. Hoy dicho espacio está dedicado al conocido cantante y músico y compositor eslovaco Pavol Hamel, de quien recientemente se ha cumplido el 55 aniversario de su disco debut. Así, de la mano de nuestro nuevo asesor musical, Radomir Meša, conoceremos un poco de su trayectoria vital y recordaremos especialmente su obra.
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1: Hace ahora 55 años, en 1971, fue publicado el álbum debut de Pavol Hamel y el grupo Prudy. Sin embargo, tras el éxito del álbum Zvonte Zvonki, Tocad Campanas, en 1969, la formación original de Prudy, con Marian Varga y otros miembros, se disolvió. Marian fundó el grupo Collegium Musicum, mientras que Pavol Hamel se quedaba con el nombre de Prudy y una carrera en solitario. ¿Cómo valora hoy aquello?
2: Con la perspectiva del tiempo, parece que fue una decisión muy acertada que después de Zvonte Zvonki, nuestro primer álbum debut, nos separásemos enseguida. Surgieron dos buenas bandas, la superbanda Collegium Musicum de Marian Varga y a mí me quedaron los Prudy. Y la prueba de que no nos separamos mal fue que siempre sentimos una simpatía mutua y de vez en cuando la necesidad de volver a colaborar. Marian nunca tuvo un cantante apropiado en Collegium Musicum, aunque lo intentó con varios, y a mí me faltaba su enfoque creativo y sus canciones. Así que cada vez que nos encontrábamos, ya fuera tras 5 o 7 años, siempre surgía algo muy especial.
1: Así, las colaboraciones con Marian Varga llegaron más tarde. En 1970, tras la separación de Prudy, Pavol Hamel se enfrentó al reto de formar una nueva banda y continuar una prometedora carrera. ¿Qué era entonces lo más importante para él?
2: Queríamos ser 4 y hacer una música rock fresca. Este álbum no se grababa como hoy. Se iba a la radio porque en la emisora pública se encontraba el único estudio de grabación que había y te daban una fecha. Íbamos grabando una canción, luego dos, cada vez nos asignaban.

0: En su primer álbum en solitario, Pavel Hamel no tuvo miedo de reconocer la herencia de los antiguos Prudy, pero su creación también tomó un nuevo rumbo. ¿Le influyeron quizá los estilos musicales del extranjero?
1: My už sme zvonka, my veľmi nesledovali, čo sa deje vo svete, bolo to jednoduché už tým.
2: Ya con Svonte Svonky dejamos de seguir lo que pasaba en el mundo, ya que además Marian Varga no escuchaba ese tipo de música. Era un compositor original por naturaleza. Su talento no venía de copiar modelos extranjeros. Por eso aquellas canciones, hablo de Svonky, permanecieron tan unidas. Creo que si hubiéramos trabajado al otro lado del telón de acero, quizá habríamos logrado llegar al menos a Europa. La barrera del idioma también existía, pero podía superarse. Yo quería hacer una música más folk rock, con canciones, pero manteniendo el big beat. Ese sonido de guitarras, bajo y batería. Eso era lo importante para mí.
0: El álbum salió poco antes de la creación de Opus en 1971. ¿Supuso algún problema tener que gestionar todo en Praga?
1: Tak o to príjemnejšie to bolo, lebo keď sme niečo vybavovali, tak sme tam odleteli do Prahy.
2: Al contrario, para nosotros era incluso algo agradable. Cuando había que gestionar algo, volábamos a Praga. Para nosotros era una sola industria musical checoslovaca. Estábamos contentos de ser aceptados. Incluso después de crearse Opus, aún hice mi disco Šľahačková princesna, Princesa de Nata, para Suprafón. Paralelamente trabajé en Selena Posta, Correo Verde, con Marian Varga, ya para Opus, pero seguía como intérprete en Praga. No había una división estricta que obligara a grabar solo en una parte del país.

0: La canción Abracadabra, del primer álbum de Powell, Hamel y Prudy, jugaba con el espíritu del Big Beat, y su letra de Camille Peteray inspiró décadas después a una nueva generación musical. El grupo Hex incluso dio ese nombre a un álbum de versiones. Con el paso del tiempo, Hamel siente la necesidad de cambiar algo de ese primer disco.
1: Nie, tak to nemám vôbec, aj keď z tohoto, keď pozerám 4 alebo 5 vecí, bežne hrávame.
2: No, en absoluto. Además de ese álbum, seguimos tocando 4 o 5 temas con frecuencia. No creo que haya que plantearse cambiarlo. En su momento, se creó así. El texto, la poesía, la música, lo tocamos y lo cantamos tal cual. No hay nada que reprochar, salvo quizás la calidad técnica de la época. No lo reharía, es un

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1: Y a continuación pasemos a la lectura de las cartas postales y correos electrónicos que han llegado estos últimos días a nuestras manos. Comencemos en primer lugar con una carta que nos llega vía electrónica. Desde la ciudad de Valladolid, en España, nos escribe nuestro asiduo oyente Juan Carlos Pérez Montero, que además de su misiva, nos envía un informe de recepción y una bonita fotografía de un rincón de su ciudad. Veamos pues qué nos dice nuestro amigo Juan Carlos en su carta desde Valladolid, España.
2: Queridos amigos, un afectuoso saludo desde Valladolid. Como siempre, me alegra mucho sentarme a escribiros unas líneas y seguir manteniendo este contacto tan cercano que hemos ido construyendo con el paso del tiempo. Espero que todo vaya bien por allí y que la emisora continúe con su actividad con normalidad. Desde aquí sigo acompañándoos siempre que puedo, disfrutando de vuestra programación y de esa sensación tan especial que tiene la radio en onda corta que hace que la distancia desaparezca por unos momentos. Por aquí el mes de abril ha sido tranquilo, sin grandes novedades, pero con ese encanto de la rutina que a veces también se agradece. La primavera ya se nota en Valladolid, con días más largos, mejor tiempo y un ambiente que invita a salir un poco más y disfrutar de las pequeñas cosas. En lo personal, sigo en una etapa bonita, compartiendo tiempo con mi amigo y su grupo y construyendo poco a poco algo especial. Todo va con calma, pero con buenas sensaciones, que al final es lo importante. De cara al verano hay planes que me hacen ilusión. Quizá pueda viajar con este amigo a la costa de Cantabria, a un apartamento que tiene allí. Aún no es seguro, pero la idea ya anima y apetece mucho. Gracias, como siempre, por seguir estando allí y por el trabajo que hacéis. Para quienes estamos al otro lado, vuestra señal significa mucho más que un simple programa de radio. Un fuerte abrazo desde España y hasta la próxima. Juan Carlos Pérez Montero, Valladolid, España.
1: Apreciado amigo Juan Carlos, recibe un cordial y afectuoso saludo desde nuestra emisora Radio Eslovaquia, desde donde te agradecemos tus palabras tan cercanas desde Valladolid. Nos alegra saber que sigues disfrutando de la programación y de esa magia de la onda corta que hace que las distancias se reduzcan hasta la nimiedad. Por aquí todo continúa con normalidad. Abril ha sido tranquilo, con la bonita primavera que ya llega y por nuestra parte trabajando para mantener esa señal que te acompaña en tu escucha. También nos alegra saber que estás en una etapa personal ilusionante, compartiendo tiempo con ese amigo y su grupo. El posible viaje a la costa de Cantabria suena a un plan estupendo. Ojalá se concrete y lo disfrutes mucho. Seguro que nos relatarás si se concreta. Se agradecemos de verdad tu fidelidad y el valor que das a nuestro trabajo, que nos motiva a seguir cada día con el mismo. Querido Juan Carlos, recibe un cordial saludo a todos los miembros de la redacción y que sea hasta tu próxima carta o informe de recepción. Hasta pronto. Y bien, prosigamos ahora con otra carta que nos ha llegado también por correo electrónico. En este caso, quien nos escribe es nuestro estimado oyente Enrique Sambataro, que lo hace desde Buenos Aires, en Argentina, y desde donde nos envía su respuesta a la nueva ronda del concurso, que acompaña evidentemente de unas amables líneas que leeremos a continuación. Veamos, María, qué nos dice nuestro apreciado amigo Enrique en su carta.
2: Ahojte, mili priatel, mi RSI. Po španielsky, espero que al recibo de este email todos ustedes se encuentren muy bien. Primero que nada, quiero comentarles que estoy muy feliz de haber ganado la estadía en el balneario de Trenčianske Teplice. Como les comentara en correos anteriores, espero para mitad de año estar ya jubilado. Entonces, y a modo de regreso de esta etapa de mi vida laboral, tenía planificado un viaje más tranquilo tanto a Eslovaquia como a Italia. Entre tantas otras motivaciones está la de poder ejercitar y tratar de mejorar mi eslovaco, ya que no hay mejor aprendizaje que aquel que se practica in situ. Así que vuestro regalo de esta estadía, la cual espero efectivizar en octubre, ha terminado de decidir mi viaje allí. Gracias a Laya y María por vuestros mensajes en la programación de este fin de semana. Sin duda que pasaré a visitarlos en la pirámide invertida. En mi viaje del año pasado fue lo único que me quedó pendiente y les puedo asegurar que lo lamenté muchísimo. Todos vuestros programas me están ayudando a planificar mi nueva estadía allí. En realidad, si hiciera caso a mis deseos producto de ellos, necesitaría un año de travesía por allí. Pero ello es materialmente imposible para mí. A modo de ejemplo, y solo por citar uno, la ruta gótica suena muy interesante. Este sin duda lo recorreré. Independientemente de estos temas, vuestro programa acerca de la tragedia de Chernóbil me trajo el recuerdo de mi visita a Kiev en el año 2019, ciudad por aquel entonces preciosa. Digo por aquel entonces ya que no quiero imaginar cómo estará luego de más de 3 años de guerra. Una pena. Pero volviendo al tema de la catástrofe, recuerdo que se organizaban excursiones para visitar esta ciudad, algo realmente incomprensible para mí. Independientemente del riesgo de exponerse a un lugar con una carga residual radioactiva importante, es difícil entender qué es lo que puede tener de atractivo de ver en un lugar así. Pero bueno, como bien resalta el dicho, sobre gustos no hay nada escrito. Por último, como es ya costumbre y una buena excusa para mí de poder mantener al menos un contacto mensual con ustedes, paso a responder a la ronda de este mes. Bueno, queridos amigos, va siendo hora de despedirme. Reciban como siempre un cálido y afectuoso saludo de su fiel radio oyente, Enrique Sambataro, Buenos Aires, Argentina.
1: Querido amigo Enrique, recibe un cordial saludo desde la emisora y muchas gracias por tu carta tan completa y cercana. Nos alegra muchísimo que hayas ganado la estancia a Trenčanske Teplice y que este premio te sirva como impulso para tu próximo viaje. También nos parece estupendo que estés ya preparando tu jubilación con planes de viaje por Eslovaquia e Italia y con ese interés por mejorar tu eslovaco in situ, como tú mismo dices. Por experiencia propia puedo decirte que es la mejor manera. Evidentemente, tomamos nota de tus intenciones de visitar, esta vez sí, la pirámide invertida, donde estaremos encantados de recibirte cuando vengas. Mientras tanto, nos alegra saber que los programas te ayudan a planificar tu estancia y que, por ejemplo, la ruta gótica te resulte especialmente atractiva. Sobre Chernóbil compartimos todas tus reflexiones. No podemos dejar de pensar cómo podía haber sido todo aquello, evidentemente con los cambios que el paso del tiempo y las situaciones vividas provocan. Sobre las controvertidas visitas o ese turismo de destrucción, no hay más que decir. A mi entender, es exactamente como lo describes. Gracias, Enrique, por tu fidelidad, por tu participación en la ronda mensual del concurso y por mantener este contacto tan constante con nosotros. Un fuerte abrazo y hasta tu próxima escucha y carta. Nuestros mejores deseos también para ti. Hasta pronto. Y bien, si la primera carta llegaba desde España y la segunda desde América, volvemos al Reino de España en esta tercera. Aunque en este caso desde otra comunidad, Aragón. Desde allí, concretamente desde la población de Utebo, en la provincia de Zaragoza, nos escribe nuestro asiduo y joven oyente, Eric Oliván Oroz, que nos envió un informe de recepción y a quien, después de leer y responder a su interesante y bonita carta, le enviaremos con mucho gusto la QSL. Oigamos, pues, ¿qué nos cuenta Eric en su carta de hoy?
2: A la atención del equipo de Radio Eslovaquia Internacional WRMI, estimados señores y señoras, mi nombre es Eric, tengo 11 años y les escribo desde Utebo, Zaragoza, España. Soy un entusiasta de la radio muy activa y ganador del primer puesto en el World SWL Contest. Y me hace mucha ilusión enviarles mi informe de recepción del 5 de mayo de 2026. Sintonicé su programa en español en la frecuencia de 5.010 kHz a la media hora después de medianoche. Para esta escucha utilicé un Kiwi SDR situado en Florida, Estados Unidos, y la señal fue perfecta, como si estuvieran aquí mismo. También grabé el programa completo. Estoy en horario escolar y se suponía que me tenía que dormir a las 22 horas de España, pero quería escuchar RSI. Esta fue mi grabación. Tiene mala calidad, pero como comprenderéis, no tenía los recursos suficientes para grabar sin despertar a mis padres y que me echen la bronca. Esta es la grabación. Curiosidades de Eslovaquia que me han chocado mucho. Como me encanta buscar datos curiosos, he encontrado esto sobre su país. El corazón de Europa. Dicen que el centro geográfico de Europa está en Eslovaquia, cerca de un pueblo llamado Kremnické Bane. Es genial ser el centro de todo. Castillos por todas partes. Me he quedado boquiabierto al leer que tienen casi 200 castillos y cientos de ruinas. Es el país con más castillos por persona del mundo. Cuna de genios. He descubierto que el inventor del paracaídas moderno, Štefán Bánič, era eslovaco. Gracias a él se han salvado muchas vidas. una petición muy especial y sincera. Me encanta coleccionar recuerdos de las emisoras que escucho. Recientemente recibí una QSL firmada por mi locutor favorito, Iker Izquierdo, de Radio Taiwán Internacional, y que también es español. Me encantaría ser amigo también de Radio Eslovaquia. Como coleccionista apasionado, les pido por favor tarjetas QSL actuales y antiguas. Si fuera posible, envíenme su QSL actual y también algunas de sus QSLs más antiguas que tengan en sus archivos. Tengo muchísima ilusión por recibir su respuesta. Me haría el niño más feliz del mundo. 73, y muchas gracias por su excelente programa. Eric Oliván Oroz, Utebo, Zaragoza, España.
1: Querido Eric, recibe un cordial saludo de todo el equipo de Radio Eslovaquia Internacional y muchas gracias por tu completo informe de recepción. También nos alegra ver cómo sigues nuestros programas con tanto detalle, con curiosidad por los contenidos culturales e históricos. Muy interesantes las curiosidades sobre Eslovaquia que has investigado. Se nota tu pasión por la radio y el diexismo y esperamos que con ella crezca tu pasión por nuestro país también. Evidentemente, desde aquí te enviamos nuestra enhorabuena por ese primer puesto en el World Contest, un logro importante donde los haya. Respecto a las QSL, con gusto te enviaremos nuestra tarjeta actual, aunque el material antiguo de archivo del que disponemos sea muy limitado. Intentaremos también incluir algún otro material de otro tipo si está disponible, aunque lamentablemente no puedo asegurártelo, ya que todo se reserva para los concursos, dadas las actuales políticas de limitación presupuestaria de las emisoras de onda corta, de las que la nuestra no es una excepción. Te animamos a seguir disfrutando la escucha, siempre con ese entusiasmo y espíritu investigador. Eric, recibe un fuerte abrazo, cordiales saludos y muchos 73 desde la emisora. Por cierto, esperamos que tus padres no te echen ninguna bronca por escucharnos hasta tan tarde. Bien, sigamos adelante con la correspondencia recibida. Para este cuarto remitente de hoy, seguimos en España y también seguimos en Aragón, pero esta vez en su capital, en Zaragoza. Desde allí nos envía una breve carta, esta vez nuestro asiduo oyente Juan Carlos Gil Monjío, para anunciarnos una buena noticia para él y para nosotros. Así, veamos pues qué nos cuenta hoy Juan Carlos desde Zaragoza.
2: Hola amigos de Radio Eslovaquia Internacional, soy Juan Carlos Gil, uno de vuestros oyentes de Zaragoza. Os escribo para dar las gracias por el regalo que he recibido. El cartero nos lo entregó ayer y ha sido una gran alegría para toda la familia. Seguro que hacemos un gran uso de las camisetas y calcetines y los lucimos con orgullo. Recibid mi más cordial saludo. Os reitero mi agradecimiento. Juan Carlos Gil, Zaragoza, España.
1: Querido Juan Carlos, recibe un cordial saludo desde el equipo de Radio Libat Internacional, desde donde agradecemos tu mensaje y aviso de recepción del envío. Nos alegra muchísimo saber que el mismo ha llegado correctamente y que lo habéis recibido con tanta ilusión en tu familia. Esperamos que disfrutéis de las camisetas y los calcetines y que los llevéis con orgullo en vuestra misma ciudad. Como siempre, no nos queda más que agradecerte de todo corazón tu fidelidad y tus palabras de apoyo y agradecimiento. Recibe, apreciado Juan Carlos, un fuerte abrazo desde la redacción y esperamos que sea de nuevo. Hasta bien pronto, hasta tu próxima escucha. Y bien, sigamos adelante con la correspondencia recibida. Para este quinto y último remitente nos mantendremos en el Reino de España, aunque en este caso viajaremos hacia el sur, concretamente hasta la andaluza Córdoba, ciudad desde la que nos escribe nuestro también asiduo oyente, José María Santa María. José María nos envía una amable carta acompañada de un par de fotografías. Así, ¿qué nos cuenta, pues, José María en este correo con el que cerraremos el programa de hoy?
2: Apreciados amigos de Radio Eslovaquia Internacional, deseo estéis bien. Ahí os envío dos fotos de lugares típicos de esta ciudad de Córdoba. Con un poco de retraso, mis felicitaciones por los 23 años de Radio Eslovaquia Internacional en sus emisiones en español. Espero por muchos años siga en este servicio de darnos a los oyentes sus programas que nos dan a conocer su cultura, costumbres y la música de Eslovaquia que me gusta mucho. Allí os envío dos lugares típicos. Uno es una mujer regando las macetas, es un monumento a la regadora de flores y macetas. El otro sitio es una calle con flores que adornan y alegra dicho lugar para recrear la mirada de los visitantes que vienen a esta ciudad de Córdoba. Sigo escuchando vuestros programas a través de Internet, los cuales sigo con gran interés. Por este medio sigo en contacto con vosotros, apreciados amigos. Siempre valoro vuestra labor y apoyo, el gran trabajo que realizáis para nosotros, vuestros fieles oyentes. Recibid mi gran aprecio y un abrazo desde Córdoba, en España, y hasta pronto. José María Santa María.
1: Querido José María, recibo un cordial saludo desde el equipo de Radio Eslovaquia Internacional. Como a todos nuestros anteriores oyentes, te damos las gracias por tu mensaje desde Córdoba. Nos alegra saber que sigues nuestras emisiones por Internet con tanto interés y constancia. También agradecemos las fotos que nos remites con esos rincones tan representativos de tu ciudad y su tradición floral. La Regaora y esas calles adornadas con flores son una bonita muestra del encanto de Córdoba. También acusamos recibo de tu felicitación por el aniversario de nuestros programas en español que apreciamos mucho. Nos satisface saber que disfrutas de la música y la cultura eslovaca que compartimos contigo con todos vosotros. Por supuesto, agradecemos de corazón tu fidelidad y tus palabras de apoyo hacia nuestro trabajo. Un fuerte abrazo desde la emisora y esperamos que sea hasta bien pronto, a través de una nueva comunicación por tu parte. Recibo un cordial saludo a todo el equipo y nuestro sincero agradecimiento por tu fidelidad. Nuestros mejores deseos para ti y que sea hasta pronto. Y bien, queridos amigos y radioescuchas, ahora sí que esto ha sido todo por hoy. El programa del día no hubiera podido salir al aire sin la ayuda y artes de nuestro técnico de sonido, Abdul Ghani Arut. Desde el micrófono les saludan María Mangová, José Portuondo e Hilario Ruiz de Gaona y Torres. Feliz domingo, muy buena semana a todos y hasta muy pronto.

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1: Dobri den všetkým. Hola, muy buenos días a todos, estimados oyentes y aficionados a las ondas cortas desde Bratislava. Como cada domingo y a la misma hora, les acompañamos desde el centro de la pirámide invertida para ofrecerles una nueva entrega del que, según nos dicen, es su programa favorito, Charlando con los oyentes, con el que cada domingo les acompañamos y nos sirve para saludarles desde este punto del dial o de internet y en idioma español. Así que, desde el estudio R17 de la pirámide invertida, comandado en este tercer domingo del mes de mayo por nuestro compañero y técnico de sonido Abdul Ghani Arut, nosotros les haremos compañía durante los próximos casi 30 minutos. Desde el micrófono, al otro lado del cristal que nos separa la mesa de sonido, quien les habla es un servidor, Hilario Ruiz de Gaona y Torres. Y ambos les damos la más cordial bienvenida. Como ya va siendo costumbre desde hace algún tiempo, en el programa de hoy empezaremos con el apartado musical. Hoy dicho espacio está dedicado al conocido cantante y músico y compositor eslovaco Pavol Hamel, de quien recientemente se ha cumplido el 55 aniversario de su disco debut. Así, de la mano de nuestro nuevo asesor musical, Radomir Meša, conoceremos un poco de su trayectoria vital y recordaremos especialmente su obra.
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1: Hace ahora 55 años, en 1971, fue publicado el álbum debut de Pavol Hamel y el grupo Prudy. Sin embargo, tras el éxito del álbum Zvonte Zvonki, Tocad Campanas, en 1969, la formación original de Prudy, con Marian Varga y otros miembros, se disolvió. Marian fundó el grupo Collegium Musicum, mientras que Pavol Hamel se quedaba con el nombre de Prudy y una carrera en solitario. ¿Cómo valora hoy aquello?
2: Con la perspectiva del tiempo, parece que fue una decisión muy acertada que después de Zvonte Zvonki, nuestro primer álbum debut, nos separásemos enseguida. Surgieron dos buenas bandas, la superbanda Collegium Musicum de Marian Varga y a mí me quedaron los Prudy. Y la prueba de que no nos separamos mal fue que siempre sentimos una simpatía mutua y de vez en cuando la necesidad de volver a colaborar. Marian nunca tuvo un cantante apropiado en Collegium Musicum, aunque lo intentó con varios, y a mí me faltaba su enfoque creativo y sus canciones. Así que cada vez que nos encontrábamos, ya fuera tras 5 o 7 años, siempre surgía algo muy especial.
1: Así, las colaboraciones con Marian Varga llegaron más tarde. En 1970, tras la separación de Prudy, Pavol Hamel se enfrentó al reto de formar una nueva banda y continuar una prometedora carrera. ¿Qué era entonces lo más importante para él?
2: Queríamos ser 4 y hacer una música rock fresca. Este álbum no se grababa como hoy. Se iba a la radio porque en la emisora pública se encontraba el único estudio de grabación que había y te daban una fecha. Íbamos grabando una canción, luego 2, cada vez nos asignaban tiempo en la radio. Así reunimos 14 grandes canciones de autores como Fero Griglak, con una gran creatividad ya siendo muy joven, y también mías. Algunas de esas piezas todavía las toco hoy, porque son pilares fundamentales de Prudy y de mi carrera en solitario. Una curiosidad es que no incluimos Medulienka, aunque la grabamos en el mismo periodo, en 1970. O no confiábamos lo suficiente en ella, o simplemente no la seleccionábamos. No recuerdo ya exactamente cuál fue la razón.
1: En aquel álbum sí.

0: En su primer álbum en solitario, Pavel Hamel no tuvo miedo de reconocer la herencia de los antiguos Prudy, pero su creación también tomó un nuevo rumbo. ¿Le influyeron quizá los estilos musicales del extranjero?
1: My už sme zvonkami veľmi nesledovali, čo sa deje vo svete, bolo to jednoduché už tým.
2: Ya con Svonte Svonky dejamos de seguir lo que pasaba en el mundo, ya que además Marian Varga no escuchaba ese tipo de música. Era un compositor original por naturaleza. Su talento no venía de copiar modelos extranjeros. Por eso aquellas canciones, hablo de Svonky, permanecieron tan unidas. Creo que si hubiéramos trabajado al otro lado del telón de acero, quizá habríamos logrado llegar al menos a Europa. La barrera del idioma también existía, pero podía superarse. Yo quería hacer una música más folk rock, con canciones, pero manteniendo el big beat. Ese sonido de guitarras, bajo y batería. Eso era lo importante para mí.
0: El álbum salió poco antes de la creación de Opus en 1971. ¿Supuso algún problema tener que gestionar todo en Praga?
1: Tak o to príjemnejšie to bolo, lebo keď sme niečo vybavovali, tak sme tam odleteli do Prahy.
2: Al contrario, para nosotros era incluso algo agradable. Cuando había que gestionar algo, volábamos a Praga. Para nosotros era una sola industria musical checoslovaca. Estábamos contentos de ser aceptados. Incluso después de crearse Opus, aún hice mi disco Šľahačková princesna, Princesa de Nata, para Suprafón. Paralelamente trabajé en Selena Posta, Correo Verde, con Marian Varga, ya para Opus, pero seguía como intérprete en Praga. No había una división estricta que obligara a grabar solo en una parte del país.

0: La canción Abracadabra, del primer álbum de Paul Hamill y Prudy, jugaba con el espíritu del Big Beat, y su letra de Camel Peteray inspiró décadas después a una nueva generación musical. El grupo Hex incluso dio ese nombre a un álbum de versiones. Con el paso del tiempo, Hamill siente la necesidad de cambiar algo de ese primer disco.
1: Nie, tak to nemám vôbec, aj keď z tohoto, keď pozerám 4 alebo 5 vecí, bežne hrávame.
2: No, en absoluto. Además de ese álbum, seguimos tocando 4 o 5 temas con frecuencia. No creo que haya que plantearse cambiarlo. En su momento, se creó así. El texto, la poesía, la música, lo tocamos y lo cantamos tal cual. No hay nada que reprochar, salvo quizás la calidad técnica de la época. No lo reharía, es un testimonio de su tiempo.

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1: Y a continuación pasemos a la lectura de las cartas postales y correos electrónicos que han llegado estos últimos días a nuestras manos. Comencemos en primer lugar con una carta que nos llega vía electrónica. Desde la ciudad de Valladolid, en España, nos escribe nuestro asiduo oyente Juan Carlos Pérez Montero, que además de su misiva, nos envía un informe de recepción y una bonita fotografía de un rincón de su ciudad. Veamos pues qué nos dice nuestro amigo Juan Carlos en su carta desde Valladolid, España.
2: Queridos amigos, un afectuoso saludo desde Valladolid. Como siempre, me alegra mucho sentarme a escribiros unas líneas y seguir manteniendo este contacto tan cercano que hemos ido construyendo con el paso del tiempo. Espero que todo vaya bien por allí y que la emisora continúe con su actividad con normalidad. Desde aquí sigo acompañándoos siempre que puedo, disfrutando de vuestra programación y de esa sensación tan especial que tiene la radio en onda corta que hace que la distancia desaparezca por unos momentos. Por aquí el mes de abril ha sido tranquilo, sin grandes novedades, pero con ese encanto de la rutina que a veces también se agradece. La primavera ya se nota en Valladolid, con días más largos, mejor tiempo y un ambiente que invita a salir un poco más y disfrutar de las pequeñas cosas. En lo personal, sigo en una etapa bonita, compartiendo tiempo con mi amigo y su grupo y construyendo poco a poco algo especial. Todo va con calma, pero con buenas sensaciones, que al final es lo importante. De cara al verano hay planes que me hacen ilusión. Quizá pueda viajar con este amigo a la costa de Cantabria, a un apartamento que tiene allí. Aún no es seguro, pero la idea ya anima y apetece mucho. Gracias, como siempre, por seguir estando allí y por el trabajo que hacéis. Para quienes estamos al otro lado, vuestra señal significa mucho más que un simple programa de radio. Un fuerte abrazo desde España y hasta la próxima. Juan Carlos Pérez Montero, Valladolid, España.
1: Apreciado amigo Juan Carlos, recibe un cordial y afectuoso saludo desde nuestra emisora Radio Eslovaquia, desde donde te agradecemos tus palabras tan cercanas desde Valladolid. Nos alegra saber que sigues disfrutando de la programación y de esa magia de la onda corta que hace que las distancias se reduzcan hasta la nimiedad. Por aquí todo continúa con normalidad. Abril ha sido tranquilo, con la bonita primavera que ya llega y por nuestra parte trabajando para mantener esa señal que te acompaña en tu escucha. También nos alegra saber que estás en una etapa personal ilusionante, compartiendo tiempo con ese amigo y su grupo. El posible viaje a la costa de Cantabria suena a un plan estupendo. Ojalá se concrete y lo disfrutes mucho. Seguro que nos relatarás si se concreta. Se agradecemos de verdad tu fidelidad y el valor que das a nuestro trabajo, que nos motiva a seguir cada día con el mismo. Querido Juan Carlos, recibe un cordial saludo a todos los miembros de la redacción y que sea hasta tu próxima carta o informe de recepción. Hasta pronto. Y bien, prosigamos ahora con otra carta que nos ha llegado también por correo electrónico. En este caso, quien nos escribe es nuestro estimado oyente Enrique Sambataro, que lo hace desde Buenos Aires, en Argentina, y desde donde nos envía su respuesta a la nueva ronda del concurso, que acompaña evidentemente de unas amables líneas que leeremos a continuación. Veamos, María, qué nos dice nuestro apreciado amigo Enrique en su carta.
2: Ahojte, milí priateľ, mi RSI, po španielsky. Espero que al recibo de este email todos ustedes se encuentren muy bien. Primero que nada, quiero comentarles que estoy muy feliz de haber ganado la estadía en el balneario de Trenčianske Teplice. Como les comentara en correos anteriores, espero para mitad de año estar ya jubilado. Entonces, y a modo de regreso de esta etapa de mi vida laboral, tenía planificado un viaje más tranquilo tanto a Eslovaquia como a Italia. Entre tantas otras motivaciones está la de poder ejercitar y tratar de mejorar mi eslovaco, ya que no hay mejor aprendizaje que aquel que se practica in situ. Así que vuestro regalo de esta estadía, la cual espero efectivizar en octubre, ha terminado de decidir mi viaje allí. Gracias a Laya y María por vuestros mensajes en la programación de este fin de semana. Sin duda que pasaré a visitarlos en la pirámide invertida. En mi viaje del año pasado fue lo único que me quedó pendiente y les puedo asegurar que lo lamenté muchísimo. Todos vuestros programas me están ayudando a planificar mi nueva estadía allí. En realidad, si hiciera caso a mis deseos producto de ellos, necesitaría un año de travesía por allí. Pero ello es materialmente imposible para mí. A modo de ejemplo, y solo por citar uno, la ruta gótica suena muy interesante. Este sin duda lo recorreré. Independientemente de estos temas, vuestro programa acerca de la tragedia de Chernóbil me trajo el recuerdo de mi visita a Kiev en el año 2019, ciudad por aquel entonces preciosa. Digo por aquel entonces ya que no quiero imaginar cómo estará luego de más de 3 años de guerra. Una pena. Pero volviendo al tema de la catástrofe, recuerdo que se organizaban excursiones para visitar esta ciudad, algo realmente incomprensible para mí. Independientemente del riesgo de exponerse a un lugar con una carga residual radioactiva importante, es difícil entender qué es lo que puede tener de atractivo de ver en un lugar así. Pero bueno, como bien reza el dicho, sobre gustos no hay nada escrito. Por último, como es ya costumbre y una buena excusa para mí de poder mantener al menos un contacto mensual con ustedes, paso a responder a la ronda de este mes. Bueno, queridos amigos, va siendo hora de despedirme. Reciban como siempre un cálido y afectuoso saludo de su fiel radio oyente, Enrique Sambataro, Buenos Aires, Argentina.
1: Querido amigo Enrique, recibe un cordial saludo desde la emisora y muchas gracias por tu carta tan completa y cercana. Nos alegra muchísimo que hayas ganado la estancia a Trenčanske Teplice y que este premio te sirva como impulso para tu próximo viaje. También nos parece estupendo que estés ya preparando tu jubilación con planes de viaje por Eslovaquia e Italia y con ese interés por mejorar tu eslovaco in situ, como tú mismo dices. Por experiencia propia puedo decirte que es la mejor manera. Evidentemente, tomamos nota de tus intenciones de visitar, esta vez sí, la pirámide invertida, donde estaremos encantados de recibirte cuando vengas. Mientras tanto, nos alegra saber que los programas te ayudan a planificar tu estancia y que, por ejemplo, la ruta gótica te resulte especialmente atractiva. Sobre Chernóbil compartimos todas tus reflexiones. No podemos dejar de pensar cómo podía haber sido todo aquello, evidentemente con los cambios que el paso del tiempo y las situaciones vividas provocan. Sobre las controvertidas visitas o ese turismo de destrucción, no hay más que decir. A mi entender, es exactamente como lo describes. Gracias, Enrique, por tu fidelidad, por tu participación en la ronda mensual del concurso y por mantener este contacto tan constante con nosotros. Un fuerte abrazo y hasta tu próxima escucha y carta. Nuestros mejores deseos también para ti. Hasta pronto. Y bien, si la primera carta llegaba desde España y la segunda desde América, volvemos al Reino de España en esta tercera. Aunque en este caso desde otra comunidad, Aragón. Desde allí, concretamente desde la población de Utebo, en la provincia de Zaragoza, nos escribe nuestro asiduo y joven oyente, Eric Oliván Oroz, que nos envió un informe de recepción y a quien, después de leer y responder a su interesante y bonita carta, le enviaremos con mucho gusto la QSL. Oigamos, pues, ¿qué nos cuenta Eric en su carta de hoy?
2: A la atención del equipo de Radio Eslovaquia Internacional WRMI, estimados señores y señoras, mi nombre es Eric, tengo 11 años y les escribo desde Utebo, Zaragoza, España. Soy un entusiasta de la radio muy activa y ganador del primer puesto en el World SWL Contest. Y me hace mucha ilusión enviarles mi informe de recepción del 5 de mayo de 2026. Sintonice su programa en español en la frecuencia de 5010 kHz a la media hora después de medianoche. Para esta escucha utilicé un Kiwi SDR situado en Florida, Estados Unidos, y la señal fue perfecta, como si estuvieran aquí mismo. También grabé el programa completo. Estoy en horario escolar y se suponía que me tenía que dormir a las 22 horas de España, pero quería escuchar RSI. Esta fue mi grabación. Tiene mala calidad, pero como comprenderéis, no tenía los recursos suficientes para grabar sin despertar a mis padres y que me echen la bronca. Esta es la grabación. Curiosidades de Eslovaquia que me han chocado mucho. Como me encanta buscar datos curiosos, he encontrado esto sobre su país. El corazón de Europa. Dicen que el centro geográfico de Europa está en Eslovaquia, cerca de un pueblo llamado Kremnické Bane. Es genial ser el centro de todo. Castillos por todas partes. Me he quedado boquiabierto al leer que tienen casi 200 castillos y cientos de ruinas. Es el país con más castillos por persona del mundo. Cuna de genios. He descubierto que el inventor del paracaídas moderno, Štefán Bánič, era eslovaco. Gracias a él se han salvado muchas vidas. una petición muy especial y sincera. Me encanta coleccionar recuerdos de las emisoras que escucho. Recientemente recibí una QSL firmada por mi locutor favorito, Iker Izquierdo, de Radio Taiwán Internacional, y que también es español. Me encantaría ser amigo también de Radio Eslovaquia. Como coleccionista apasionado, les pido por favor tarjetas QSL actuales y antiguas. Si fuera posible, envíenme su QSL actual y también algunas de sus QSLs más antiguas que tengan en sus archivos. Tengo muchísima ilusión por recibir su respuesta. Me haría el niño más feliz del mundo. 73 y muchas gracias por su excelente programa. Eric Oliván Oroz, Utebo, Zaragoza, España.
1: Querido Eric, recibe un cordial saludo de todo el equipo de Radio Eslovaquia Internacional y muchas gracias por tu completo informe de recepción. También nos alegra ver cómo sigues nuestros programas con tanto detalle, con curiosidad por los contenidos culturales e históricos. Muy interesantes las curiosidades sobre Eslovaquia que has investigado. Se nota tu pasión por la radio y el diexismo y esperamos que con ella crezca tu pasión por nuestro país también. Evidentemente, desde aquí te enviamos nuestra enhorabuena por ese primer puesto en el World Contest, un logro importante donde los haya. Respecto a las QSL, con gusto te enviaremos nuestra tarjeta actual, aunque el material antiguo de archivo del que disponemos sea muy limitado. Intentaremos también incluir algún otro material de otro tipo si está disponible, aunque lamentablemente no puedo asegurártelo, ya que todo se reserva para los concursos, dadas las actuales políticas de limitación presupuestaria de las emisoras de onda corta, de las que la nuestra no es una excepción. Te animamos a seguir disfrutando la escucha, siempre con ese entusiasmo y espíritu investigador. Eric, recibe un fuerte abrazo, cordiales saludos y muchos 73 desde la emisora. Por cierto, esperamos que tus padres no te echen ninguna bronca por escucharnos hasta tan tarde. Bien, sigamos adelante con la correspondencia recibida. Para este cuarto remitente de hoy, seguimos en España y también seguimos en Aragón, pero esta vez en su capital, en Zaragoza. Desde allí nos envía una breve carta, esta vez nuestro asiduo oyente Juan Carlos Gil Monjío, para anunciarnos una buena noticia para él y para nosotros. Así, veamos pues qué nos cuenta hoy Juan Carlos desde Zaragoza.
2: Hola amigos de Radio Eslovaquia Internacional, soy Juan Carlos Gil, uno de vuestros oyentes de Zaragoza. Os escribo para dar las gracias por el regalo que he recibido. El cartero nos lo entregó ayer y ha sido una gran alegría para toda la familia. Seguro que hacemos un gran uso de las camisetas y calcetines y los lucimos con orgullo. Recibid mi más cordial saludo. Os reitero mi agradecimiento. Juan Carlos Gil, Zaragoza, España.
1: Querido Juan Carlos, recibe un cordial saludo desde el equipo de Radio Eslovaquia Internacional, desde donde agradecemos tu mensaje y aviso de recepción del envío. Nos alegra muchísimo saber que el mismo ha llegado correctamente y que lo habéis recibido con tanta ilusión en tu familia. Esperamos que disfrutéis de las camisetas y los calcetines y que los llevéis con orgullo en vuestra misma ciudad. Como siempre, no nos queda más que agradecerte de todo corazón tu fidelidad y tus palabras de apoyo y agradecimiento. Recibe, apreciado Juan Carlos, un fuerte abrazo desde la redacción y esperamos que sea de nuevo hasta bien pronto, hasta tu próxima escucha. Y bien, sigamos adelante con la correspondencia recibida. Para este quinto y último remitente nos mantendremos en el Reino de España, aunque en este caso viajaremos hacia el sur, concretamente hasta la andaluza Córdoba, ciudad desde la que nos escribe nuestro también asiduo oyente, José María Santa María. José María nos envía una amable carta acompañada de un par de fotografías. Así, ¿qué nos cuenta pues José María en este correo con el que cerraremos el programa de hoy?
2: Apreciados amigos de Radio Eslovaquia Internacional, deseo estéis bien. Ahí os envío dos fotos de lugares típicos de esta ciudad de Córdoba. Con un poco de retraso, mis felicitaciones por los 23 años de Radio Eslovaquia Internacional en sus emisiones en español. Espero por muchos años siga en este servicio de darnos a los oyentes sus programas que nos dan a conocer su cultura, costumbres y la música de Eslovaquia que me gusta mucho. Allí os envío dos lugares típicos. Uno es una mujer regando las macetas, es un monumento a la regadora de flores y macetas. El otro sitio es una calle con flores que adornan y alegra dicho lugar para recrear la mirada de los visitantes que vienen a esta ciudad de Córdoba. Sigo escuchando vuestros programas a través de Internet, los cuales sigo con gran interés. Por este medio sigo en contacto con vosotros, apreciados amigos. Siempre valoro vuestra labor y apoyo, el gran trabajo que realizáis para nosotros, vuestros fieles oyentes. Recibid mi gran aprecio y un abrazo desde Córdoba, en España. Y hasta pronto, José María Santa María.
1: Querido José María, recibo un cordial saludo desde el equipo de Radio Eslovaquia Internacional. Como a todos nuestros anteriores oyentes, te damos las gracias por tu mensaje desde Córdoba. Nos alegra saber que sigues nuestras emisiones por Internet con tanto interés y constancia. También agradecemos las fotos que nos remites con esos rincones tan representativos de tu ciudad y su tradición floral. La Regaora y esas calles adornadas con flores son una bonita muestra del encanto de Córdoba. También acusamos recibo de tu felicitación por el aniversario de nuestros programas en español que apreciamos mucho. Nos satisface saber que disfrutas de la música y la cultura eslovaca que compartimos contigo con todos vosotros. Por supuesto, agradecemos de corazón tu fidelidad y tus palabras de apoyo hacia nuestro trabajo. Un fuerte abrazo desde la emisora y esperamos que sea hasta bien pronto, a través de una nueva comunicación por tu parte. Recibo un cordial saludo a todo el equipo y nuestro sincero agradecimiento por tu fidelidad. Nuestros mejores deseos para ti y que sea hasta pronto. Y bien, queridos amigos y radioescuchas, ahora sí que esto ha sido todo por hoy. El programa del día no hubiera podido salir al aire sin la ayuda y artes de nuestro técnico de sonido, Abdul Ghani Arut. Desde el micrófono les saludan María Mangová, José Portuondo e Hilario Ruiz de Gaona y Torres. Feliz domingo, muy buena semana a todos y hasta muy pronto.

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1: Dobrý deň všetkým. Hola, muy buenos días a todos, estimados oyentes y aficionados a las ondas cortas desde Bratislava. Como cada domingo y a la misma hora, les acompañamos desde el centro La Pirámide Invertida para ofrecerles una nueva entrega del que, según nos dicen, es su programa favorito, Charlando con los Oyentes, con el que cada domingo les acompañamos y nos sirve para saludarles desde este punto del dial o de internet y en idioma español. Así que, desde el estudio R17 La Pirámide Invertida, comandado en este tercer domingo del mes de mayo por nuestro compañero y técnico de sonido Abdul Ghani Arut, nosotros les haremos compañía durante los próximos casi 30 minutos. Desde el micrófono, al otro lado del cristal que nos separa la mesa de sonido, quien les habla es un servidor, Hilario Ruiz de Gaona y Torres. Y ambos les damos la más cordial bienvenida. Como ya va siendo costumbre desde hace algún tiempo, en el programa de hoy empezaremos con el apartado musical. Hoy dicho espacio está dedicado al conocido cantante y músico y compositor eslovaco Pavol Hamel, de quien recientemente se ha cumplido el 55 aniversario de su disco debut. Así, de la mano de nuestro nuevo asesor musical, Radomir Meša, conoceremos un poco de su trayectoria vital y recordaremos especialmente su obra.
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1: Hace ahora 55 años, en 1971, fue publicado el álbum debut de Pavol Hamel y el grupo Prudy. Sin embargo, tras el éxito del álbum Zvonte Zvonki, Tocad Campanas, en 1969, la formación original de Prudy, con Marian Varga y otros miembros, se disolvió. Marian fundó el grupo Collegium Musicum, mientras que Pavol Hamel se quedaba con el nombre de Prudy y una carrera en solitario. ¿Cómo valora hoy aquello?
2: Con la perspectiva del tiempo, parece que fue una decisión muy acertada que después de Zvonte Zvonki, nuestro primer álbum debut, nos separásemos enseguida. Surgieron dos buenas bandas, la superbanda Collegium Musicum de Marian Varga y a mí me quedaron los Prudy. Y la prueba de que no nos separamos mal fue que siempre sentimos una simpatía mutua y de vez en cuando la necesidad de volver a colaborar. Marian nunca tuvo un cantante apropiado en Collegium Musicum, aunque lo intentó con varios, y a mí me faltaba su enfoque creativo y sus canciones. Así que cada vez que nos encontrábamos, ya fuera tras 5 o 7 años, siempre surgía algo muy especial.
1: Así, las colaboraciones con Marian Varga llegaron más tarde. En 1970, tras la separación de Prudy, Pavol Hamel se enfrentó al reto de formar una nueva banda y continuar una prometedora carrera. ¿Qué era entonces lo más importante para él?
2: Queríamos ser cuatro y hacer una música rock fresca. Este álbum no se grababa como hoy. Se iba a la radio porque en la emisora pública se encontraba el único estudio de grabación que había y te daban una fecha. Íbamos grabando una canción, luego dos, cada vez nos asignaban tiempo en la radio. Así reunimos 14 grandes canciones de autores como Fero Griglak, con una gran creatividad ya siendo muy joven, y también mías. Algunas de esas piezas todavía las toco hoy, porque son pilares fundamentales de Prudy y de mi carrera en solitario. Una curiosidad es que no incluimos Medulienka, aunque la grabamos en el mismo periodo, en 1970. O no confiábamos lo suficiente en ella, o simplemente no la seleccionábamos. No recuerdo ya exactamente cuál fue la razón.
1: En aquel álbum se incluyeron canciones que siguen tocando en conciertos hasta hoy en día, como por ejemplo Stromi, Árboles.

0: En su primer álbum en solitario, Pavel Hamel no tuvo miedo de reconocer la herencia de los antiguos Prudy, pero su creación también tomó un nuevo rumbo. ¿Le influyeron quizá los estilos musicales del extranjero?
1: My už sme zvonkami veľmi nesledovali, čo sa deje vo svete a bolo to jednoduché už tým.
2: Ya con Svante Zvonky dejamos de seguir lo que pasaba en el mundo, ya que además Marian Varga no escuchaba ese tipo de música. Era un compositor original por naturaleza. Su talento no venía de copiar modelos extranjeros. Por eso aquellas canciones hablan.

0: Keď sme niečo vybavovali, tak sme tam odleteli do Prahy. A
1: al contrario, para nosotros era incluso algo agradable. Cuando había que gestionar algo, volábamos a Praga. Para nosotros era una sola industria musical checoslovaca. Estábamos contentos de ser aceptados. Incluso después de crearse Opus, aún hice mi disco Šľahačková princesna, Princesa de Nata, para Suprafón. Paralelamente trabajé en Selena Posta, Correo Verde, con Marian Varga, ya para Opus, pero seguía como intérprete en Praga. No había una división estricta que obligara a grabar solo en una parte del país.

0: La canción Abracadabra, del primer álbum de Powell Hamel y Prudy, jugaba con el espíritu del Big Beat, y su letra de Camel Peteray inspiró décadas después a una nueva generación musical. El grupo Hex incluso dio ese nombre a un álbum de versiones. Con el paso del tiempo, Hamel siente la necesidad de cambiar algo de ese primer disco.
1: Nie, tak to nemám vôbec, aj keď z tohoto, keď pozerám 4 alebo 5 vecí, bežne hrávame.
2: No, en absoluto. Además de ese álbum, seguimos tocando 4 o 5 temas con frecuencia. No creo que haya que plantearse cambiarlo. En su momento, se creó así. El texto, la poesía, la música, lo tocamos y lo cantamos tal cual. No hay nada que reprochar, salvo quizás la calidad técnica de la época. No lo reharía, es un testimonio de su tiempo.

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1: Y a continuación pasemos a la lectura de las cartas postales y correos electrónicos que han llegado estos últimos días a nuestras manos. Comencemos en primer lugar con una carta que nos llega vía electrónica. Desde la ciudad de Valladolid, en España, nos escribe nuestro asiduo oyente Juan Carlos Pérez Montero, que además de su misiva, nos envía un informe de recepción y una bonita fotografía de un rincón de su ciudad. Veamos pues qué nos dice nuestro amigo Juan Carlos en su carta desde Valladolid, España.
2: Queridos amigos, un afectuoso saludo desde Valladolid. Como siempre, me alegra mucho sentarme a escribiros unas líneas y seguir manteniendo este contacto tan cercano que hemos ido construyendo con el paso del tiempo. Espero que todo vaya bien por allí y que la emisora continúe con su actividad con normalidad. Desde aquí sigo acompañándoos siempre que puedo, disfrutando de vuestra programación y de esa sensación tan especial que tiene la radio en onda corta, que hace que la distancia desaparezca por unos momentos. Por aquí el mes de abril ha sido tranquilo, sin grandes novedades, pero con ese encanto de la rutina que a veces también se agrega.

0: Agradece. La primavera ya se nota en Valladolid, con días más largos, mejor tiempo y un ambiente que invita a salir un poco más y disfrutar de las pequeñas cosas. En lo personal, sigo en una etapa bonita, compartiendo tiempo con mi amigo y su grupo y construyendo poco a poco algo especial. Todo va con calma, pero con buenas sensaciones, que al final es lo importante. De cara al verano hay planes que me hacen ilusión. Quizá pueda viajar con este amigo a la costa de Cantabria, a un apartamento que tiene allí. Aún no es seguro, pero la idea ya anima y apetece mucho. Gracias, como siempre, por seguir estando allí y por el trabajo que hacéis. Para quienes estamos al otro lado, vuestra señal significa mucho más que un simple programa de radio. Un fuerte abrazo desde España y hasta la próxima. Juan Carlos Pérez Montero, Valladolid, España.
1: Apreciado amigo Juan Carlos, recibe un cordial y afectuoso saludo desde nuestra emisora Radio Eslovaquia, desde donde te agradecemos tus palabras tan cercanas desde Valladolid. Nos alegra saber que sigues disfrutando de la programación y de esa magia de la onda corta que hace que las distancias se reduzcan hasta la nimiedad. Por aquí todo continúa con normalidad. Abril ha sido tranquilo, con la bonita primavera que ya llega, y por nuestra parte trabajando para mantener esa señal que te acompaña en tu escucha. También nos alegra saber que estás en una etapa personal ilusionante, compartiendo tiempo con ese amigo y su grupo. El posible viaje a la costa de Cantabria suena a un plan estupendo. Ojalá se concrete y lo disfrutes mucho. Seguro que nos relatarás si se concreta. Se agradecemos de verdad tu fidelidad y el valor que das a nuestro trabajo, que nos motiva a seguir cada día con el mismo. Querido Juan Carlos, recibe un cordial saludo a todos los miembros de la redacción y que sea hasta tu próxima carta o informe de recepción. Hasta pronto. Y bien, prosigamos ahora con otra carta que nos ha llegado también por correo electrónico. En este caso, quien nos escribe es nuestro estimado oyente Enrique Sambataro, que lo hace desde Buenos Aires, en Argentina, y desde donde nos envía su respuesta a la nueva ronda del concurso, que acompaña evidentemente de unas amables líneas que leeremos a continuación. Veamos, María, ¿qué nos dice nuestro apreciado amigo Enrique en su carta?
0: Ahojte, mili priatel, mi RSI. Pospanielski, espero que al recibo de este email todos ustedes se encuentren muy bien. Primero que nada, quiero comentarles que estoy muy feliz de haber ganado la estadía en el balneario de Trenčianske Teplice. Como les comentara en correos anteriores, espero para mitad de año estar ya jubilado. Entonces, y a modo de regreso de esta etapa de mi vida laboral, tenía planificado un viaje más tranquilo tanto a Eslovaquia como a Italia. Entre tantas otras motivaciones está la de poder ejercitar y tratar de mejorar mi eslovaco, ya que no hay mejor aprendizaje que aquel que se practica in situ. Así que vuestro regalo de esta estadía, la cual espero efectivizar en octubre, ha terminado de decidir mi viaje allí. Gracias a Laya y María por vuestros mensajes en la programación de este fin de semana. Sin duda que pasaré a visitarlos en la pirámide invertida. En mi viaje del año pasado fue lo único que me quedó pendiente y les puedo asegurar que lo lamenté muchísimo. Todos vuestros programas me están ayudando a planificar mi nueva estadía allí. En realidad, si hiciera caso a mis deseos producto de ellos, necesitaría un año de travesía por allí. Pero ello es materialmente imposible para mí. A modo de ejemplo, y solo por citar uno, la ruta gótica suena muy interesante. Este sin duda lo recorreré. Independientemente de estos temas, vuestro programa acerca de la tragedia de Chernóbil me trajo el recuerdo de mi visita a Kiev en el año 2019, ciudad por aquel entonces preciosa. Digo por aquel entonces ya que no quiero imaginar cómo estará luego de más de 3 años de guerra. Una pena. Pero volviendo al tema de la catástrofe, recuerdo que se organizaban excursiones para visitar esta ciudad, algo realmente incomprensible para mí. Independientemente del riesgo de exponerse a un lugar con una carga residual radioactiva importante, es difícil entender qué es lo que puede tener de atractivo de ver en un lugar así. Pero bueno, como bien resalta el dicho, sobre gustos no hay nada escrito. Por último, como es ya costumbre y una buena excusa para mí de poder mantener al menos un contacto mensual con ustedes, paso a responder a la ronda de este mes. Bueno, queridos amigos, va siendo hora de despedirme. Reciban como siempre un cálido y afectuoso saludo de su fiel radio oyente, Enrique Sambataro, Buenos Aires, Argentina.
1: Querido amigo Enrique, recibe un cordial saludo desde la emisora y muchas gracias por tu carta tan completa y cercana. Nos alegra muchísimo que hayas ganado la estancia a Trenčanske Teplice y que este premio te sirva como impulso para tu próximo viaje. También nos parece estupendo que estés ya preparando tu jubilación con planes de viaje por Eslovaquia e Italia y con ese interés por mejorar tu eslovaco in situ, como tú mismo dices. Por experiencia propia puedo decirte que es la mejor manera. Evidentemente, tomamos nota de tus intenciones de visitar, esta vez sí, la pirámide invertida, donde estaremos encantados de recibirte cuando vengas. Mientras tanto, nos alegra saber que los programas te ayudan a planificar tu estancia y que, por ejemplo, la ruta gótica te resulte especialmente atractiva. Sobre Chernóbil compartimos todas tus reflexiones. No podemos dejar de pensar cómo podía haber sido todo aquello, evidentemente con los cambios que el paso del tiempo y las situaciones vividas provocan. Sobre las controvertidas visitas o ese turismo de destrucción, no hay más que decir. A mi entender, es exactamente como lo describes. Gracias, Enrique, por tu fidelidad, por tu participación en la ronda mensual del concurso y por mantener este contacto tan constante con nosotros. Un fuerte abrazo y hasta tu próxima escucha y carta. Nuestros mejores deseos también para ti. Hasta pronto. Y bien, si la primera carta llegaba desde España y la segunda desde América, volvemos al Reino de España en esta tercera. Aunque en este caso desde otra comunidad, Aragón. Desde allí, concretamente desde la población de Utebo, en la provincia de Zaragoza, nos escribe nuestro asiduo y joven oyente, Eric Oliván Oroz, que nos envió un informe de recepción y a quien, después de leer y responder a su interesante y bonita carta, le enviaremos con mucho gusto la QSL. Oigamos, pues, ¿qué nos cuenta Eric en su carta de hoy?
0: A la atención del equipo de Radio Eslovaquia Internacional WRMI, estimados señores y señoras, mi nombre es Eric, tengo 11 años y les escribo desde Utebo, Zaragoza, España. Soy un entusiasta de la radio muy activa y ganador del primer puesto en el World SWL Contest. Y me hace mucha ilusión enviarles mi informe de recepción del 5 de mayo de 2026. Sintonice su programa en español en la frecuencia de 5.010 kHz a la media hora después de medianoche. Para esta escucha utilicé un Kiwi SDR situado en Florida, Estados Unidos, y la señal fue perfecta, como si estuvieran aquí mismo. También grabé el programa completo. Estoy en horario escolar y se suponía que me tenía que dormir a las 22 horas de España, pero quería escuchar RSI. Esta fue mi grabación. Tiene mala calidad, pero como comprenderéis, no tenía los recursos suficientes para grabar sin despertar a mis padres y que me echen la bronca. Esta es la grabación. Curiosidades de Eslovaquia que me han chocado mucho. Como me encanta buscar datos curiosos, he encontrado esto sobre su país. El corazón de Europa. Dicen que el centro geográfico de Europa está en Eslovaquia, cerca de un pueblo llamado Kremnické Bane. Es genial ser el centro de todo. Castillos por todas partes. Me he quedado boquiabierto al leer que tienen casi 200 castillos y cientos de ruinas. Es el país con más castillos por persona del mundo. Cuna de genios. He descubierto que el inventor del paracaídas moderno, Stefan Banić, era eslovaco. Gracias a él se han salvado muchas vidas. Una petición muy especial y sincera. Me encanta coleccionar recuerdos de las emisoras que escucho. Recientemente recibí una QSL firmada por mi locutor favorito, Iker Izquierdo, de Radio Taiwán Internacional, y que también es español. Me encantaría ser amigo también de Radio Eslovaquia. Como coleccionista apasionado, les pido por favor tarjetas QSL actuales y antiguas. Si fuera posible, envíenme su QSL actual y también algunas de sus QSLs más antiguas que tengan en sus archivos. Tengo muchísima ilusión por recibir su respuesta. Me haría el niño más feliz del mundo. 73 y muchas gracias por su excelente programa. Eric Oliván Oroz, Utebo, Zaragoza, España.
1: Querido Eric, recibe un cordial saludo de todo el equipo de Radio Eslovaquia Internacional y muchas gracias por tu completo informe de recepción. También nos alegra ver cómo sigues nuestros programas con tanto detalle, con curiosidad por los contenidos culturales e históricos. Muy interesantes las curiosidades sobre Eslovaquia que has investigado. Se nota tu pasión por la radio y el diexismo y esperamos que con ella crezca tu pasión por nuestro país también. evidentemente, desde aquí te enviamos nuestra enhorabuena por ese primer puesto en el World Contest, un logro importante donde los haya. Respecto a las QSL, con gusto te enviaremos nuestra tarjeta actual, aunque el material antiguo de archivo del que disponemos sea muy limitado. Intentaremos también incluir algún otro material de otro tipo si está disponible, aunque lamentablemente no puedo asegurártelo, ya que todo se reserva para los concursos, dadas las actuales políticas de limitación presupuestaria de las emisoras de onda corta, de las que la nuestra no es una excepción. Te animamos a seguir disfrutando la escucha, siempre con ese entusiasmo y espíritu investigador. Eric, recibe un fuerte abrazo, cordiales saludos y muchos 73 desde la emisora. Por cierto, esperamos que tus padres no te echen ninguna bronca por escucharnos hasta tan tarde. Bien, sigamos adelante con la correspondencia recibida. Para este cuarto remitente de hoy, seguimos en España y también seguimos en Aragón, pero esta vez en su capital, en Zaragoza. Desde allí nos envía una breve carta, esta vez nuestro asiduo oyente Juan Carlos Gil Monjío, para anunciarnos una buena noticia para él y para nosotros. Así, veamos pues qué nos cuenta hoy Juan Carlos desde Zaragoza.
0: Hola amigos de Radio Eslovaquia Internacional, soy Juan Carlos Gil, uno de vuestros oyentes de Zaragoza. Os escribo para dar las gracias por el regalo que he recibido. El cartero nos lo entregó ayer y ha sido una gran alegría para toda la familia. Seguro que hacemos un gran uso de las camisetas y calcetines y los lucimos con orgullo. Recibid mi más cordial saludo. Os reitero mi agradecimiento. Juan Carlos Gil, Zaragoza, España.
1: Querido Juan Carlos, recibe un cordial saludo desde el equipo de Radio Libat Internacional, desde donde agradecemos tu mensaje y aviso de recepción del envío. Nos alegra muchísimo saber que el mismo ha llegado correctamente y que lo habéis recibido con tanta ilusión en tu familia. Esperamos que disfrutéis de las camisetas y los calcetines y que los llevéis con orgullo en vuestra misma ciudad. Como siempre, no nos queda más que agradecerte de todo corazón tu fidelidad y tus palabras de apoyo y agradecimiento. Recibe, apreciado Juan Carlos, un fuerte abrazo desde la redacción y esperamos que sea de nuevo hasta bien pronto. Hasta tu próxima escucha. Y bien, sigamos adelante con la correspondencia recibida. Para este quinto y último remitente nos mantendremos en el Reino de España, aunque en este caso viajaremos hacia el sur, concretamente hasta la andaluza Córdoba, ciudad desde la que nos escribe nuestro también asiduo oyente, José María Santa María. José María nos envía una amable carta acompañada de un par de fotografías. Así, ¿qué nos cuenta pues José María en este correo con el que cerraremos el programa de hoy?
0: Apreciados amigos de Radio Eslovaquia Internacional, deseo estéis bien. Ahí os envío dos fotos de lugares típicos de esta ciudad de Córdoba. Con un poco de retraso, mis felicitaciones por los 23 años de Radio Eslovaquia Internacional en sus emisiones en español. Espero por muchos años siga en este servicio de darnos a los oyentes sus programas que nos dan a conocer su cultura, costumbres y la música de Eslovaquia que me gusta mucho. Allí os envío dos lugares típicos. Uno es una mujer regando las macetas, es un monumento a la regadora de flores y macetas. El otro sitio es una calle con flores que adornan y alegra dicho lugar para recrear la mirada de los visitantes que vienen a esta ciudad de Córdoba. Sigo escuchando vuestros programas a través de internet, los cuales sigo con gran interés. Por este medio sigo en contacto con vosotros, apreciados amigos. Siempre valoro vuestra labor y apoyo, el gran trabajo que realizáis para nosotros, vuestros fieles oyentes. Recibid mi gran aprecio y un abrazo desde Córdoba, en España. Y hasta pronto, José María Santa María.
1: Querido José María, recibo un cordial saludo desde el equipo de Radio Eslovaquia Internacional. Como a todos nuestros anteriores oyentes, te damos las gracias por tu mensaje desde Córdoba. Nos alegra saber que sigues nuestras emisiones por internet con tanto interés y constancia. También agradecemos las fotos que nos remites con esos rincones tan representativos de tu ciudad y su tradición floral. La Regaora y esas calles adornadas con flores son una bonita muestra del encanto de Córdoba. También acusamos recibo de tu felicitación por el aniversario de nuestros programas en español que apreciamos mucho. Nos satisface saber que disfrutas de la música y la cultura eslovaca que compartimos contigo con todos vosotros. Por supuesto, agradecemos de corazón tu fidelidad y tus palabras de apoyo hacia nuestro trabajo. Un fuerte abrazo desde la emisora y esperamos que sea hasta bien pronto, a través de una nueva comunicación por tu parte. Recibe un cordial saludo a todo el equipo y nuestro sincero agradecimiento por tu fidelidad. Nuestros mejores deseos para ti y que sea hasta pronto. Y bien, queridos amigos y radioescuchas, ahora sí que esto ha sido todo por hoy. El programa del día no hubiera podido salir al aire sin la ayuda y artes de nuestro técnico de sonido, Abdul Ghani Arut. Desde el micrófono les saludan María Mangová, José Portuondo e Hilario Ruiz de Gaona y Torres. Feliz domingo, muy buena semana a todos y hasta muy pronto.

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1: Dobrý deň všetkým. Hola, muy buenos días a todos, estimados oyentes y aficionados a las ondas cortas desde Bratislava. Como cada domingo y a la misma hora, les acompañamos desde el centro de la pirámide invertida para ofrecerles una nueva entrega del que, según nos dicen, es su programa favorito, Charlando con los oyentes, con el que cada domingo les acompañamos y nos sirve para saludarles desde este punto del dial o de internet y en idioma español. Así que, desde el estudio R17 de la pirámide invertida, comandado en este tercer domingo del mes de mayo por nuestro compañero y técnico de sonido Abdul Ghani Arut, nosotros les haremos compañía durante los próximos casi 30 minutos. Desde el micrófono, al otro lado del cristal que nos separa la mesa de sonido, quien les habla es un servidor, Hilar Ruiz de Gaona y Torres. Y ambos les damos la más cordial bienvenida. Como ya va siendo costumbre desde hace algún tiempo, en el programa de hoy empezaremos con el apartado musical. Hoy dicho espacio está dedicado al conocido cantante y músico y compositor eslovaco Pavol Hamel, de quien recientemente se ha cumplido el 55 aniversario de su disco debut. Así, de la mano de nuestro nuevo asesor musical, Radomir Meša, conoceremos un poco de su trayectoria vital y recordaremos especialmente su obra.
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1: Hace ahora 55 años, en 1971, fue publicado el álbum debut de Pavol Hamel y el grupo Prudy. Sin embargo, tras el éxito del álbum Zvonte Zvonki, Tocad Campanas, en 1969, la formación original de Prudy, con Marian Varga y otros miembros, se disolvió. Marian fundó el grupo Collegium Musicum, mientras que Pavol Hamel se quedaba con el nombre de Prudy y una carrera en solitario. ¿Cómo valora hoy aquello?
2: Con la perspectiva del tiempo, parece que fue una decisión muy acertada que después de Zvonte Zvonki, nuestro primer álbum debut, nos separásemos enseguida. Surgieron dos buenas bandas, la superbanda Collegium Musicum de Marian Varga y a mí me quedaron los Prudy. Y la prueba de que no nos separamos mal fue que siempre sentimos una simpatía mutua y de vez en cuando la necesidad de volver a colaborar. Marian nunca tuvo un cantante apropiado en Collegium Musicum, aunque lo intentó con varios, y a mí me faltaba su enfoque creativo y sus canciones. Así que cada vez que nos encontrábamos, ya fuera tras 5 o 7 años, siempre surgía algo muy especial.
1: Así, las colaboraciones con Marian Varga llegaron más tarde. En 1970, tras la separación de Prudy, Pavol Hamel se enfrentó al reto de formar una nueva banda y continuar una prometedora carrera. ¿Qué era entonces lo más importante para él?
2: Queríamos ser 4 y hacer una música rock fresca. Este álbum no se grababa como hoy. Se iba a la radio porque en la emisora pública se encontraba el único estudio de grabación que había y te daban una fecha. Íbamos grabando una canción, luego 2, cada vez nos asignaban tiempo en la radio. Así reunimos 14 grandes canciones de autores como Fero Griglak, con una gran creatividad ya siendo muy joven, y también mías. Algunas de esas piezas todavía las toco hoy, porque son pilares fundamentales de Prudy y de mi carrera en solitario. Una curiosidad es que no incluimos Medulienka, aunque la grabamos en el mismo periodo, en 1970. O no confiábamos lo suficiente en ella, o simplemente no la seleccionábamos. No recuerdo ya exactamente cuál fue la razón.
1: En aquel álbum se incluyeron canciones que siguen tocando en conciertos hasta hoy en día, como por ejemplo Stromi, Árboles.

0: En su primer álbum en solitario, Pavel Hamel no tuvo miedo de reconocer la herencia de los antiguos Prudy, pero su creación también tomó un nuevo rumbo. ¿Le influyeron quizá los estilos musicales del extranjero?
1: My už sme zvonka, my veľmi nesledovali, čo sa deje vo svete, bolo to jednoduché už tým.
2: Ya con Svonte Svonky dejamos de seguir lo que pasaba en el mundo, ya que además Marian Varga no escuchaba ese tipo de música. Era un compositor original por naturaleza. Su talento no venía de copiar modelos extranjeros. Por eso aquellas canciones, hablo de Svonky, permanecieron tan unidas. Creo que si hubiéramos trabajado al otro lado del telón de acero, quizá habríamos logrado llegar al menos a Europa. La barrera del idioma también existía, pero podía superarse. Yo quería hacer una música más folk rock, con canciones, pero manteniendo el big beat. Ese sonido de guitarras, bajo y batería. Eso era lo importante para mí.
0: El álbum salió poco antes de la creación de Opus en 1971. ¿Supuso algún problema tener que gestionar todo en Praga?
1: Tak o to príjemnejšie to bolo, lebo keď sme niečo vybavovali, tak sme tam odleteli do Prahy.
2: Al contrario, para nosotros era incluso algo agradable. Cuando había que gestionar algo, volábamos a Praga. Para nosotros era una sola industria musical checoslovaca. Estábamos contentos de ser aceptados. Incluso después de crearse Opus, aún hice mi disco Šľahačková princesna, Princesa de Nata, para Supraphon. Paralelamente trabajé en Selena Posta, Correo Verde, con Marian Varga, ya para Opus, pero seguía como intérprete en Praga. No había una división estricta que obligara a grabar solo en una parte del país.

0: donde Pavel Hamel y Prudy jugaba con el espíritu del Big Beat, y su letra de Camel Peteray inspiró décadas después a una nueva generación musical. El grupo Hex incluso dio ese nombre a un álbum de versiones. Con el paso del tiempo, Hamel siente la necesidad de cambiar algo de ese primer disco.
1: Nie, tak to nemám vôbec, aj keď z tohoto, keď pozerám 4 alebo 5 vecí, bežne hrávame.
2: No, en absoluto. Además de ese álbum, seguimos tocando 4 o 5 temas con frecuencia. No creo que haya que plantearse cambiarlo. En su momento, se creó así. El texto, la poesía, la música, lo tocamos y lo cantamos tal cual. No hay nada que reprochar, salvo quizás la calidad técnica de la época. No lo reharía, es un testimonio de su tiempo.

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1: Y a continuación pasemos a la lectura de las cartas postales y correos electrónicos que han llegado estos últimos días a nuestras manos. Comencemos en primer lugar con una carta que nos llega vía electrónica. Desde la ciudad de Valladolid, en España, nos escribe nuestro asiduo oyente Juan Carlos Pérez Montero, que además de su misiva, nos envía un informe de recepción y una bonita fotografía de un rincón de su ciudad. Veamos pues qué nos dice nuestro amigo Juan Carlos en su carta desde Valladolid, España.
2: Queridos amigos, un afectuoso saludo desde Valladolid. Como siempre, me alegra mucho sentarme a escribiros unas líneas y seguir manteniendo este contacto tan cercano que hemos ido construyendo con el paso del tiempo. Espero que todo vaya bien por allí y que la emisora continúe con su actividad con normalidad. Desde aquí sigo acompañándoos siempre que puedo, disfrutando de vuestra programación y de esa sensación tan especial que tiene la radio en onda corta que hace que la distancia desaparezca por unos momentos. Por aquí el mes de abril ha sido tranquilo, sin grandes novedades, pero con ese encanto de la rutina que a veces también se agradece. La primavera ya se nota en Valladolid, con días más largos, mejor tiempo y un ambiente que invita a salir un poco más y disfrutar de las pequeñas cosas. En lo personal, sigo en una etapa bonita, compartiendo tiempo con mi amigo y su grupo y construyendo poco a poco algo especial. Todo va con calma, pero con buenas sensaciones, que al final es lo importante. De cara al verano hay planes que me hacen ilusión. Quizá pueda viajar con este amigo a la costa de Cantabria, a un apartamento que tiene allí. Aún no es seguro, pero la idea ya anima y apetece mucho. Gracias, como siempre, por seguir estando allí y por el trabajo que hacéis. Para quienes estamos al otro lado, vuestra señal significa mucho más que un simple programa de radio. Un fuerte abrazo desde España y hasta la próxima. Juan Carlos Pérez Montero, Valladolid, España.
1: Apreciado amigo Juan Carlos, recibe un cordial y afectuoso saludo desde nuestra emisora Radio Eslovaquia, desde donde te agradecemos tus palabras tan cercanas desde Valladolid. Nos alegra saber que sigues disfrutando de la programación y de esa magia de la onda corta que hace que las distancias se reduzcan hasta la nimiedad. Por aquí todo continúa con normalidad. Abril ha sido tranquilo, con la bonita primavera que ya llega y por nuestra parte trabajando para mantener esa señal que te acompaña en tu escucha. También nos alegra saber que estás en una etapa personal ilusionante, compartiendo tiempo con ese amigo y su grupo. El posible viaje a la costa de Cantabria suena a un plan estupendo. Ojalá se concrete y lo disfrutes mucho. Seguro que nos relatarás si se concreta. Se agradecemos de verdad tu fidelidad y el valor que das a nuestro trabajo, que nos motiva a seguir cada día con el mismo. Querido Juan Carlos, recibe un cordial saludo a todos los miembros de la redacción y que seas tú tu próximo.

0: próxima carta o informe de recepción. Hasta pronto. Y bien, prosigamos ahora con otra carta que nos ha llegado también por correo electrónico. En este caso, quien nos escribe es nuestro estimado oyente Enrique Sambataro, que lo hace desde Buenos Aires, en Argentina, y desde donde nos envía su respuesta a la nueva ronda del concurso, que acompaña evidentemente de unas amables líneas que leeremos a continuación. Veamos, María, ¿qué nos dice nuestro apreciado amigo Enrique en su carta?
1: Ahojte, mili priatel, mi RSI. Po španielsky, espero que al recibo de este email todos ustedes se encuentren muy bien. Primero que nada, quiero comentarles que estoy muy feliz de haber ganado la estadía en el balneario de Trenčianske Teplice. Como les comentara en correos anteriores, espero para mitad de año estar ya jubilado. Entonces, y a modo de regreso de esta etapa de mi vida laboral, tenía planificado un viaje más tranquilo tanto a Eslovaquia como a Italia. Entre tantas otras motivaciones está la de poder ejercitar y tratar de mejorar mi eslovaco, ya que no hay mejor aprendizaje que aquel que se practica in situ. Así que vuestro regalo de esta estadía, la cual espero efectivizar en octubre, ha terminado de decidir mi viaje allí. Gracias a Laya y María por vuestros mensajes en la programación de este fin de semana. Sin duda que pasaré a visitarlos en la pirámide invertida. En mi viaje del año pasado fue lo único que me quedó pendiente y les puedo asegurar que lo lamenté muchísimo. Todos vuestros programas me están ayudando a planificar mi nueva estadía allí. En realidad, si hiciera caso a mis deseos producto de ellos, necesitaría un año de travesía por allí. Pero ello es materialmente imposible para mí. A modo de ejemplo, y solo por citar uno, la ruta gótica suena muy interesante. Este sin duda lo recorreré. Independientemente de estos temas, vuestro programa acerca de la tragedia de Chernóbil me trajo el recuerdo de mi visita a Kiev en el año 2019, ciudad por aquel entonces preciosa. Digo por aquel entonces ya que no quiero imaginar cómo estará luego de más de 3 años de guerra. Una pena. Pero volviendo al tema de la catástrofe, recuerdo que se organizaban excursiones para visitar esta ciudad, algo realmente incomprensible para mí. Independientemente del riesgo de exponerse a un lugar con una carga residual radioactiva importante, es difícil entender qué es lo que puede tener de atractivo de ver en un lugar así. Pero bueno, como bien resalta el dicho, sobre gustos no hay nada escrito. Por último, como es ya costumbre y una buena excusa para mí de poder mantener al menos un contacto mensual con ustedes, paso a responder a la ronda de este mes. Bueno, queridos amigos, va siendo hora de despedirme. Reciban como siempre un cálido y afectuoso saludo de su fiel radio oyente, Enrique Sambataro, Buenos Aires, Argentina.
0: Querido amigo Enrique, recibe un cordial saludo desde la emisora y muchas gracias por tu carta tan completa y cercana. Nos alegra muchísimo que hayas ganado la estancia a Trenčianske Teplice y que este premio te sirva como impulso para tu próximo viaje. También nos parece estupendo que estés ya preparando tu jubilación con planes de viaje por Eslovaquia e Italia y con ese interés por mejorar tu eslovaco in situ, como tú mismo dices. Por experiencia propia puedo decirte que es la mejor manera. Evidentemente, tomamos nota de tus intenciones de visitar, esta vez sí, la pirámide invertida, donde estaremos encantados de recibirte cuando vengas. Mientras tanto, nos alegra saber que los programas te ayudan a planificar tu estancia y que, por ejemplo, la ruta gótica te resulte especialmente atractiva. Sobre Chernóbil compartimos todas tus reflexiones. No podemos dejar de pensar cómo podía haber sido todo aquello, evidentemente con los cambios que el paso del tiempo y las situaciones vividas provocan. Sobre las controvertidas visitas o ese turismo de destrucción no hay más que decir. A mi entender, es exactamente como lo describes. Gracias, Enrique, por tu fidelidad, por tu participación en la ronda mensual del concurso y por mantener este contacto tan constante con nosotros. Un fuerte abrazo y hasta tu próxima escucha y carta. Nuestros mejores deseos también para ti. Hasta pronto. Y bien, si la primera carta llegaba desde España y la segunda desde América, volvemos al Reino de España en esta tercera. Aunque en este caso desde otra comunidad, Aragón. Desde allí, concretamente desde la población de Utebo, en la provincia de Zaragoza, nos escribe nuestro asiduo y joven oyente, Eric Oliván Oroz, que nos envió un informe de recepción y a quien, después de leer y responder a su interesante y bonita carta, le enviaremos con mucho gusto la QSL. Oigamos, pues, ¿qué nos cuenta Eric en su carta de hoy?
1: a la atención del equipo de Radio Eslovaquia Internacional WRMI. Estimados señores y señoras, mi nombre es Eric, tengo 11 años y les escribo desde Utebo, Zaragoza, España. Soy un entusiasta de la radio muy activa y ganador del primer puesto en el World SWL Contest. Y me hace mucha ilusión enviarles mi informe de recepción del 5 de mayo de 2026. Sintonice su programa en español en la frecuencia de 5010 kHz a la media hora después de medianoche. Para esta escucha utilicé un Kiwi SDR situado en Florida, Estados Unidos, y la señal fue perfecta, como si estuvieran aquí mismo. También grabé el programa completo. Estoy en horario escolar y se suponía que me tenía que dormir a las 22 horas de España, pero quería escuchar RSI. Esta fue mi grabación. Tiene mala calidad, pero como comprenderéis, no tenía los recursos suficientes para grabar sin despertar a mis padres y que me echen la bronca. Esta es la grabación. Curiosidades de Eslovaquia que me han chocado mucho. Como me encanta buscar datos curiosos, he encontrado estos sobre su país. El corazón de Europa. Dicen que el centro geográfico de Europa está en Eslovaquia, cerca de un pueblo llamado Kremnické Bane. Es genial ser el centro de todo. Castillos por todas partes. Me he quedado boquiabierto al leer que tienen casi 200 castillos y cientos de ruinas. Es el país con más castillos por persona del mundo. Cuna de genios. He descubierto que el inventor del paracaídas moderno, Stefan Banić, era eslovaco. Gracias a él se han salvado muchas vidas. Una petición muy especial y sincera. Me encanta coleccionar recuerdos de las emisoras que escucho. Recientemente recibí una QSL firmada por mi locutor favorito, Iker Izquierdo, de Radio Taiwán Internacional, y que también es español. Me encantaría ser amigo también de Radio Eslovaquia. Como coleccionista apasionado, les pido por favor tarjetas QSL actuales y antiguas. Si fuera posible, envíenme su QSL actual y también algunas de sus QSLs más antiguas que tengan en sus archivos. Tengo muchísima ilusión por recibir su respuesta. Me haría el niño más feliz del mundo. 73 y muchas gracias por su excelente programa. Eric Oliván Oroz, Utebo, Zaragoza, España.
0: Querido Eric, recibe un cordial saludo de todo el equipo de Radio Eslovaquia Internacional y muchas gracias por tu completo informe de recepción. También nos alegra ver cómo sigues nuestros programas con tanto detalle, con curiosidad por los contenidos culturales e históricos. Muy interesantes las curiosidades sobre Eslovaquia que has investigado. Se nota tu pasión por la radio y el diexismo y esperamos que con ella crezca tu pasión por nuestro país también. Evidentemente, desde aquí te enviamos nuestra enhorabuena por ese primer puesto en el World Contest, un logro importante donde los haya. Respecto a las QSL, con gusto te enviaremos nuestra tarjeta actual, aunque el material antiguo de archivo del que disponemos sea muy limitado. Intentaremos también incluir algún otro material de otro tipo si está disponible, aunque lamentablemente no puedo asegurártelo, ya que todo se reserva para los concursos, dadas las actuales políticas de limitación presupuestaria de las emisoras de onda corta, de las que la nuestra no es una excepción. Te animamos a seguir disfrutando la escucha, siempre con ese entusiasmo y espíritu investigador. Eric, recibe un fuerte abrazo, cordiales saludos y muchos 73 desde la emisora. Por cierto, esperamos que tus padres no te echen ninguna bronca por escucharnos hasta tan tarde. Bien, sigamos adelante con la correspondencia recibida. Para este cuarto remitente de hoy, seguimos en España y también seguimos en Aragón, pero esta vez en su capital, en Zaragoza. Desde allí nos envía una breve carta, esta vez nuestro asiduo oyente Juan Carlos Gil Monjío, para anunciarnos una buena noticia para él y para nosotros. Así, veamos pues qué nos cuenta hoy Juan Carlos desde Zaragoza.
1: Hola amigos de Radio Eslovaquia Internacional, soy Juan Carlos Gil, uno de vuestros oyentes de Zaragoza. Os escribo para dar las gracias por el regalo que he recibido. El cartero nos lo entregó ayer y ha sido una gran alegría para toda la familia. Seguro que hacemos un gran uso de las camisetas y calcetines y los lucimos con orgullo. Recibid mi más cordial saludo. Os reitero mi agradecimiento. Juan Carlos Gil, Zaragoza, España.
0: Querido Juan Carlos, recibe un cordial saludo desde el equipo de Radio Libat Internacional, desde donde agradecemos tu mensaje y aviso de recepción del envío. Nos alegra muchísimo saber que el mismo ha llegado correctamente y que lo habéis recibido con tanta ilusión en tu familia. Esperamos que disfrutéis de las camisetas y los calcetines y que los llevéis con orgullo en vuestra misma ciudad. Como siempre, no nos queda más que agradecerte de todo corazón tu fidelidad y tus palabras de apoyo y agradecimiento. Recibe, apreciado Juan Carlos, un fuerte abrazo desde la redacción y esperamos que sea de nuevo. Hasta bien pronto. Hasta tu próxima escucha. Y bien, sigamos adelante con la correspondencia recibida. Para este quinto y último remitente nos mantendremos en el Reino de España, aunque en este caso viajaremos hacia el sur, concretamente hasta la andaluza Córdoba, ciudad desde la que nos escribe nuestro también asiduo oyente, José María Santa María. José María nos envía una amable carta acompañada de un par de fotografías. Así, ¿qué nos cuenta, pues, José María, en este correo con el que cerraremos el programa de hoy?
1: Apreciados amigos de Radio Eslovaquia Internacional, deseo estéis bien. Ahí os envío dos fotos de lugares típicos de esta ciudad de Córdoba. Con un poco de retraso, mis felicitaciones por los 23 años de Radio Eslovaquia Internacional en sus emisiones en español. Espero por muchos años siga en este servicio de darnos a los oyentes sus programas que nos dan a conocer su cultura, costumbres y la música de Eslovaquia que me gusta mucho. Allí os envío dos lugares típicos. Uno es una mujer regando las macetas, es un monumento a la regadora de flores y macetas. El otro sitio es una calle con flores que adornan y alegra dicho lugar para recrear la mirada de los visitantes que vienen a esta ciudad de Córdoba. Sigo escuchando vuestros programas a través de internet, los cuales sigo con gran interés. Por este medio sigo en contacto con vosotros, apreciados amigos. Siempre valoro vuestra labor y apoyo, el gran trabajo que realizáis para nosotros, vuestros fieles oyentes. Recibid mi gran aprecio y un abrazo desde Córdoba, en España. Y hasta pronto, José María Santa María.
0: Querido José María, recibo un cordial saludo desde el equipo de Radio Eslovaquia Internacional. Como a todos nuestros anteriores oyentes, te damos las gracias por tu mensaje desde Córdoba. Nos alegra saber que sigues nuestras emisiones por internet con tanto interés y constancia. También agradecemos las fotos que nos remites con esos rincones tan representativos de tu ciudad y su tradición floral. La Regaora y esas calles adornadas con flores son una bonita muestra del encanto de Córdoba. También acusamos recibo de tu felicitación por el aniversario de nuestros programas en español que apreciamos mucho. Nos satisface saber que disfrutas de la música y la cultura eslovaca que compartimos contigo con todos vosotros. Por supuesto, agradecemos de corazón tu fidelidad y tus palabras de apoyo hacia nuestro trabajo. Un fuerte abrazo desde la emisora y esperamos que sea hasta bien pronto a través de una nueva comunicación por tu parte. Recibo un cordial saludo a todo el equipo y nuestro sincero agradecimiento por tu fidelidad. Nuestros mejores deseos para ti y que sea hasta pronto. Y bien, queridos amigos y radioescuchas, ahora sí que esto ha sido todo por hoy. El programa del día no hubiera podido salir al aire sin la ayuda y artes de nuestro técnico de sonido, Abdul Ghani Arut. Desde el micrófono les saludan María Mangová, José Portuondo e Hilario Ruiz de Gaona y Torres. Feliz domingo, muy buena semana a todos y hasta muy pronto.

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0: 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Hilarín Ruiz de Gaona y Torres les ofrece en nombre de toda la redacción las noticias del día 18 de mayo de 2026.
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0: Eslovaquia recuerda el atentado contra Fico con llamamientos a rebajar la tensión política. Fico expresa su preocupación por los ataques rusos cerca de la frontera eslovaca. Eslovaquia despliega 42 soldados en la misión de la OTAN en Kosovo. El presidente de Eslovaquia, Peter Pellegrini, advirtió en el segundo aniversario del atentado contra el primer ministro Robert Fico que el ataque debe servir como alerta sobre los riesgos de la polarización y el odio político. Tanto Pellegrini como Fico reclamaron una reducción de la tensión social y un tono más moderado en el debate público y en las redes sociales. Por su parte, el jefe del gobierno, Robert Fico, afirmaba que el riesgo de nuevos ataques sigue siendo muy alto y responsabilizó también a la oposición y a algunos medios de alimentar el clima de confrontación. Los principales partidos opositores, Eslovaquia Progresista y SAS, condenaron nuevamente el atentado y lo calificaron como un grave ataque contra la democracia y el Estado de Derecho. El autor del ataque, Juraj Cintula, cumple una condena de 21 años de prisión por terrorismo y por intentar dañar el orden constitucional del país. El primer ministro eslovaco, Robert Fico, ha manifestado su gran preocupación por los recientes ataques rusos ocurridos en el oeste de Ucrania, próximos a la frontera con Eslovaquia, y pidió un alto el fuego cuanto antes. Fico aseguró que la situación obliga a actuar con cautela, aunque descartó convocar por ahora al Consejo de Seguridad Nacional al considerar que no existe una amenaza directa para el país. El jefe del gobierno volvió a criticar el apoyo europeo a la guerra y afirmó que, mientras este apoyo continúe, el conflicto se prolongará. También confirmó que Bratislava y Kiev preparan una reunión conjunta a sus gobiernos. Eslovaquia enviará 42 militares a la tercera rotación de la misión de la OTAN en Kosovo, KFOR, entre ellos 27 miembros de las fuerzas especiales. El contingente permanecerá desplegado hasta noviembre de 2026 y se encargará de tareas de protección y apoyo logístico en bases de Pristina. Las autoridades militares eslovacas destacaron que la participación del país en dicha misión refuerza la estabilidad en los Balcanes Occidentales y demuestra el compromiso de Bratislava con las operaciones internacionales de la Alianza Atlántica. La despedida oficial a los soldados tuvo lugar en la base militar de Jamnik, en el norte del país. El gobierno eslovaco destacó el papel de su diplomacia en el diálogo entre las comunidades greco-chipriota y turco-chipriota, una iniciativa que cumple 37 años y que Bratislava considera una de sus misiones de paz más duraderas. El ministro de Exteriores, Juraj Blanár, subrayó que las reuniones impulsadas por la embajada eslovaca en Nicosia han contribuido a generar confianza y a mantener abiertas las vías de negociación sobre el futuro de la isla. Desde 1989 se han celebrado cerca de 500 encuentros políticos bajo mediación eslovaca, una labor reconocida por Naciones Unidas y la Unión Europea. La selección de Eslovaquia comenzó con pleno de victorias su participación en el Campeonato del Mundo de Hockey sobre Hielo 2026, que se disputa desde este fin de semana en Suiza. El combinado eslovaco, encuadrado en el Grupo B, con sede en la ciudad de Friburgo, derrotó primero a Noruega por 2-1 y posteriormente se impuso a Italia por 4-1. El capitán, Marek Hrivík, fue una de las figuras del equipo al marcar en ambos encuentros, incluido el gol decisivo frente a los noruegos. Tras este sólido arranque en la 89ª edición del torneo mundial, los eslovacos se medirán ahora a Eslovenia en su próximo partido de la fase de grupos. Las noticias del día de hoy han sido obtenidas de las agencias TASR y SITA y de los rotativos Hospodářské noviny, SME, Pravda, Deník N y el periódico online actuality.sk.
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0: Eslovaquia celebra desde este lunes la 18ª edición de la Semana del Voluntariado, una campaña nacional que este año alcanza cifras récords de participación y que se desarrollará hasta el 24 de mayo en todo el país. Más de 280 organizaciones se han sumado a la iniciativa y ofrecen 559 oportunidades de voluntariado, la cifra más alta desde la creación del programa. Los participantes podrán colaborar en actividades muy diversas: ayuda a personas mayores, lectura para niños, limpieza y embellecimiento de espacios públicos, asistencia en refugios de animales, apoyo en centros comunitarios o participación en proyectos culturales y educativos. Los organizadores buscan fomentar la participación ciudadana y promover el voluntariado como herramienta de cohesión social y apoyo comunitario. La campaña está organizada por la plataforma de centros y organizaciones de voluntariado junto con redes regionales de Bratislava, Banská Bystrica, Nitra, Žilina, Trenčín, Trnava y Prešov. La portavoz de la organización, Eva Šepková, explicó que el objetivo es motivar a la población para dedicar parte de su tiempo libre a actividades útiles para la comunidad. Según señaló, la iniciativa también busca crear vínculos sociales y acercar a personas con intereses comunes en mejorar su entorno. La edición de este año coincide además con el Año Internacional del Voluntariado 2026, circunstancia que ha dado mayor visibilidad a la campaña y ha impulsado la implicación de escuelas, ayuntamientos, asociaciones y entidades culturales. En varias regiones del país, las actividades de voluntariado están integradas en festivales comunitarios y programas locales de participación ciudadana. Los organizadores destacan igualmente el creciente interés de jóvenes y estudiantes por este tipo de iniciativas, así como el aumento de programas internacionales vinculados al voluntariado y al Cuerpo Europeo de Solidaridad. En ciudades como Trenčín, futura capital europea de la cultura 2026, el voluntariado se ha convertido en uno de los pilares de los proyectos comunitarios y culturales del año. Toda la programación y las inscripciones están disponibles en el portal oficial de la campaña, donde los interesados pueden seleccionar actividades en función de su región y disponibilidad. Los organizadores recuerdan que muchas de las acciones tienen plazas limitadas y subrayan que incluso unas pocas horas de ayuda pueden tener un impacto significativo en la vida de otras personas y en la cohesión social del país.
2: Muy buenos días. Comenzamos la semana con la información que realmente mueve los hilos de nuestro país. Arranca un nuevo lunes en el que pasamos revista a lo más importante ocurrido en materia de política y economía. Si quieres entender qué hay detrás de las decisiones que marcan nuestro día a día, estás en el lugar indicado. Sin embargo, antes de dar a conocer los titulares de los temas que abordaremos hoy, me gustaría saludar a todas las personas que nos sintonizan a través de la onda corta desde diversos rincones del planeta, al igual que a las que por medio de la FM nos oyen en la región de Bratislava. A todos esos radioyentes, así como a los que nos siguen por internet, les informo que esto es Radio Eslovaca Internacional. Desde el estudio R17 de la Radio Nacional Eslovaca, con sede en la Pirámide Invertida de Bratislava, estarán con ustedes el que les habla, José Portuondo, y desde la Mesa de Control Técnico, el máster de sonido, Abdulgani Arut. Hoy hablaremos de la reunión del grupo de Slavko, que tuvo lugar en Bratislava, y de la participación del presidente eslovaco en la cumbre del Grupo de los Nueve de Bucarest y los países nórdicos celebrada en Rumanía. Y ahora sí, tomen asiento, que empezamos.
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2: Los jefes de Estado de los países del Grupo de Slavko, también llamado formato Austerlitz, se reunieron la pasada semana en Bratislava, donde el presidente eslovaco Peter Pellegrini dio la bienvenida a sus homólogos de Chequia y Austria, Peter Pavel y Alexander Van den Bellen, respectivamente. La cumbre arrancó con una ceremonia de bienvenida en el Castillo de Dievin y la colocación de ofrendas florales en el Monumento a la Puerta de la Libertad, para luego dar paso a los debates. Los tres presidentes calificaron las conversaciones de constructivas y abiertas y confirmaron las buenas relaciones entre Austria, Chequia y Eslovaquia. Así lo anunció el anfitrión del evento, Peter Pellegrini, en una rueda de prensa conjunta.
0: Juntos analizamos todos los problemas geopolíticos actuales y las implicaciones que estos tienen para nuestra región. Ninguno de nuestros países por separado puede hacer frente a esta situación. Por eso es importante que nos encontremos, coordinemos nuestras posiciones y busquemos soluciones.
2: Pellegrini considera que el debate sobre las tecnologías modernas y la inteligencia artificial fue la parte más importante de la reunión. Los jefes de Estado, en su opinión, coincidieron en la necesidad de encontrar un equilibrio adecuado en la regulación de la inteligencia artificial. El presidente austriaco, Alexander Van den Bellen, elogió la forma en que Eslovaquia está liderando la presidencia del Grupo de Slavko. Subrayó la importancia de la cooperación entre ambos países. No solo nos unen la geografía y la historia, sino

0: Es necesario encontrar una solución que permita utilizarlas de forma constructiva, teniendo una actitud crítica hacia la desinformación. El mandatario checo, Peter Pavel, destacó que la cooperación entre los tres países funciona a todos los niveles. Valoró que la cumbre creara un espacio no solo para debatir cuestiones de política exterior, sino también para comprender mejor la situación en cada país. Asimismo, señaló que los desafíos de la inteligencia artificial no solo afectarán a los jóvenes, sino también, por ejemplo, a los ámbitos de la seguridad, la defensa y la administración pública. En el marco de la cumbre, hubo una presentación de varios proyectos de innovación estudiantil. Los tres jefes de Estado elogiaron el nivel de trabajo de los jóvenes y las presentaciones de sus proyectos. En horas de la noche del martes, tras finalizar la reunión del grupo de Slavko, el presidente eslovaco Peter Pellegrini viajó a la capital rumana, donde participó al día siguiente en la cumbre del grupo de los 9 de Bucarest, B9, y representantes de Dinamarca, Finlandia, Islandia, Noruega y Suecia. La cumbre del B9, presidida por el jefe de Estado rumano Nicus Ordan, representa una importante reunión previa a la cumbre de la OTAN que se celebrará en Ankara en el mes de julio. Además de la situación de seguridad actual en Europa y el mundo, los líderes europeos centraron la atención en el fortalecimiento de la seguridad en el flanco oriental y en el aumento de la capacidad de defensa de la alianza, así como de los aliados europeos frente a las amenazas actuales. En el evento, que tuvo como tema principal cómo contribuir más a la seguridad transatlántica, estuvo presente el secretario general de la OTAN, Mark Rutte. Escuchemos las palabras del presidente eslovaco, Peter Pellegrini.
1: Un tema importante es la insuficiente capacidad de la industria armamentística. Hoy en día, incluso con miles de millones de dólares a disposición y con presupuestos que permitieran un rápido aumento del gasto militar, resulta imposible utilizar estos fondos de forma efectiva debido a la falta de capacidad de producción que impide abastecer todas las necesidades de los ejércitos de la Alianza Nueva Atlántica. Informé a mis colegas que Eslovaquia ha dado un paso importante en este sentido, invirtiendo significativamente en la industria armamentística, que en la actualidad representa casi el 3% de nuestro Producto Interior Bruto. Gracias a estas inversiones, Eslovaquia se ha convertido en uno de los principales productores de municiones dentro de la OTAN.
0: En el marco del almuerzo de trabajo, hubo un debate sobre la situación en Ucrania que contó con la participación del mandatario de ese país, Volodymyr Zelensky. Según Pellegrini, los socios de la alianza, el B9 y los países nórdicos, coincidieron en que el apoyo a Ucrania debe continuar. Pellegrini sostuvo además un encuentro bilateral con el presidente ucraniano, en el que éste le comentó que recientemente había tenido una conversación muy positiva con el primer ministro eslovaco Robert Fico. Zelensky percibe que después del restablecimiento del flujo de petróleo a través del oleoducto Druzhba, Eslovaquia cumplió su compromiso de no bloquear el préstamo financiero a Ucrania. Además, acogió con satisfacción que durante la última conversación conjunta acordaran continuar con los consejos de ministros conjuntos. Es decir, que fue una reacción positiva a la actitud actual del premier eslovaco con relación a Ucrania. Añadió, el grupo B9 se formó en 2015 y en la actualidad incluye a Eslovaquia, Bulgaria, la República Checa, Estonia, Letonia, Lituania, Hungría, Polonia y Rumanía. Países que en el pasado estuvieron bajo la influencia soviética y que ahora son miembros de la OTAN y la Unión Europea. La reunión de los jefes de Estado del Grupo de los 9 de Bucarest, desde la creación de este formato, se ha celebrado dos veces en Eslovaquia, bajo los auspicios del presidente Andrei Kiska en 2019 en Košice y de la presidenta Susana Chaputová en 2023 en Bratislava. Tras finalizar la cumbre, el presidente eslovaco visitó la exposición internacional Black Sea Defense, Aerospace and Security, donde tuvo la oportunidad de ver el vehículo táctico blindado ligero, Vlach, desarrollado por una empresa eslovaca para el ejército rumano. El presidente expresó su satisfacción por el hecho de que nuestro país esté desarrollando proyectos en diversos ámbitos cuya producción se traslada al extranjero. Esto convierte a Eslovaquia en un país con una ventaja competitiva sobre aquellos que solo producen en grandes cantidades y luego venden el producto a un precio determinado. Por eso, he venido a apoyar este proyecto, porque demuestra que en Eslovaquia podemos innovar y producir cosas junto con nuestros socios extranjeros en su territorio, explicó. El vehículo desarrollado por

Motor Eslovaquia se basa en el diseño del vehículo blindado Gerlach, que ya se está probando en el ejército eslovaco y, según el presidente, ha tenido mucho éxito hasta ahora. Si bien el vehículo Vlach se fabricará en Rumanía, la empresa eslovaca que participó en su desarrollo también se beneficiará económicamente. Ha llegado el momento de hacer una pausa musical en la emisión. Será para escuchar a Dara Rollins interpretando la melodía que lleva por título Anielik Moy.

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1: Al cierre, los invito a que disfruten de la repetición de un segmento de archivo. Hoy nos trasladaremos al pequeño pueblo de Šaštice, en la parte occidental del país, para visitar las ruinas de un castillo que se encuentra en sus proximidades. El castillo de Šaštice fue construido en la primera mitad del siglo XIII y formaba parte de un sistema de castillos fronterizos que debían proteger la frontera occidental del Reino de Hungría. Durante su existencia, el castillo fue propiedad de muchas familias importantes. Su residente más famosa fue, sin duda, la condesa Elizabeth Báthory, apodada como Condesa Sangrienta por sus supuestas tendencias sádicas. Según rumores, mandó a asesinar a 600 jovencitas para poder bañarse en su sangre y conservarse joven y bella. El castillo de Šaštice fue incendiado por las tropas de František Rákóczi en 1708 y desde entonces quedó abandonado. Hoy en día es una hermosa ruina con vistas pintorescas. Sin embargo, la leyenda de la Condesa Sangrienta persistió durante siglos. Pero, ¿cómo fue realmente la vida de este infame residente de Šaštice? Para saberlo, acudimos a Jarmila Červeniánova del Museo del Pueblo.
2: Aunque en los materiales de archivo nunca encontraremos que la condesa Báthory se bañaba en la sangre de sus víctimas, en la literatura ha sido presentada como la Condesa Sangrienta, conocida por sus baños en sangre. Es cierto que las historias creadas por la imaginación humana pueden llegar a ser más interesantes que las obras científicas basadas en hechos. Los documentos expuestos aquí dan testimonio de la autenticidad histórica de los hechos que realmente ocurrieron en relación con la Condesa Báthory.
1: El aterrador rumor acerca de la Condesa Sangrienta de Šaštice ha despertado el interés de muchos escritores, guionistas y cineastas. Continúa Jarmila Červeniánova.
2: Acerca de Elizabeth Báthory se han escrito cientos de libros y cada año aparece una nueva publicación. Como Condesa Sangrienta fue presentada por primera vez por el teólogo jesuita Ladislao Turoci. La obra más leída sobre Elizabeth Báthory se titula La señora de Šaštice del escritor Josef Nižňanský, aunque el libro Elizabeth Báthory y el Palatino Turzo del historiador Josef Kočiš es uno de los trabajos profesionales más interesantes.
1: Uno de los que se sintió atraído por la historia de la Condesa Sangrienta fue el publicista y escritor Andrei Štiavnitsky, quien es autor de una serie de 6 novelas históricas sobre la Condesa Elizabeth Báthory. Para escribir sus obras, ha intentado basarse siempre en archivos, contextos y hechos históricos. ¿Qué clase de mujer, en su opinión, era Elizabeth Báthory?
3: Se trataba de una de las mujeres más bellas y ricas, con un patrimonio de casi 30 castillos en el territorio de 4 estados: Transilvania, hoy en día Rumanía, Hungría, Eslovaquia y Austria. También una de las más educadas, dominaba 4 idiomas.
1: La castellana del castillo de Šaštice, Katarina Ortova, complementa las palabras del publicista y escritor Andrei Štiavnitsky.
2: La condesa Báthory era la princesa de Transilvania, que a los 15 años fue dada en matrimonio a Francisco Nádasi, uno de los nobles más ricos del reino de Hungría. En 1602, Francisco compró el castillo de Šaštice y se convirtió en su propietario. El palacio de Šaštice y los terrenos que lo rodeaban también formaban parte de su patrimonio, pero como Francisco Nádasi era el comandante del ejército y participaba activamente en las batallas contra los turcos, Elizabeth tuvo que encargarse de la gestión de las tierras y de todos los inmuebles. Sin embargo, el castillo nunca fue una sede aristocrática importante, por eso Elizabeth no pasaba mucho tiempo allí. Ella vivía en el palacio de Šaštice. Si la leyenda sobre la condesa sangrienta que se bañaba en la sangre de mujeres jóvenes es veraz o fue simplemente fruto de la fantasía, es algo muy difícil de confirmar.
1: El 29 de diciembre de 1610, el palatino Juraj Turso supuestamente sorprendió a Elizabeth Báthory torturando a niñas en el castillo de Nádasdy. Por eso, la condenó a cadena perpetua en una torre residencial del castillo de Šachtice, donde ésta falleció el 21 de agosto de 1614. Gracias a su riqueza y posición en Hungría, había evitado ser ejecutada. Según documentos de archivo, posteriormente fue enterrada en la iglesia de Šachtice, pero hasta el día de hoy no se ha encontrado allí pruebas de ello. Estas leyendas le aseguraron a Elizabeth Báthory un lugar en el libro de Guinness de Records como la asesina más sangrienta de todos los tiempos. Sin embargo, el caso de Báthory no está claro y muchos historiadores afirman que esta caracterización carece por completo de fundamento. ¿Fue ella la culpable o víctima de las condiciones políticas de la época y de las oscuras intrigas de los poderosos que codiciaban su patrimonio? La película histórica Báthory, del director eslovaco Juraj Jakubisko, se inclina por la segunda versión. Desde las ruinas del castillo, bajaremos al pueblo de Šachtice, que esconde otro secreto. En el subsuelo del pueblo hay un laberinto de pasillos que datan de los siglos XVI y XVII de la época de la condesa Báthory. Sin embargo, muchos de estos pasillos están ahora enterrados bajo depósitos de arcilla. Josef Charada, vicepresidente de la Cooperativa de Producción Agrícola de Šachtice, actual propietario de las catacumbas, revela algunas teorías sobre el origen de estos misteriosos pasillos.
4: Es imposible decir con absoluta certeza quién construyó estos pasillos subterráneos. Existen varias hipótesis. Un profesor asevera que son corredores prehistóricos que fueron habitados por personas de esa época. Sin embargo, otro profesor ha refutado esa afirmación, alegando que no se han encontrado ahí chimeneas ni huesos humanos, y por eso no se trata de corredores prehistóricos. Otra teoría tampoco confirmada dice que eran anabaptistas que les habían preguntado a los consejeros si podían establecerse o esconderse allí. Lo más probable es que fueran espacios habitados por los Habani, que eran artesanos y alfareros muy hábiles. Es posible que esos corredores hayan sido excavados por los Habani, que utilizaron la tierra extraída para elaborar utensilios y recipientes de barro.
1: Los túneles excavados también pudieron haber sido utilizados por la comunidad Habani con fines religiosos o como refugio contra la persecución. Las catacumbas sirvieron más tarde como escondite para los habitantes de Šachtice. Josef Charada continúa diciendo.
4: Otra teoría dice que la gente se escondía ahí de los ataques de los turcos. No sabría decir hasta qué punto esto es cierto, solo puedo confirmar lo que he leído. Por debajo de todo el pueblo de Šachtice había corredores de este tipo. Se conocen casos de personas que empezaron a excavar los cimientos de una y al cabo de una semana todo se hundió. Existen corredores a 10 metros de profundidad y el pasillo más largo pudiera tener unos 100 metros.
1: Las construcciones subterráneas durante siglos han brindado protección a la gente ante conflictos bélicos. Más recientemente, durante la Segunda Guerra Mundial, como refugios antiaéreos. También fueron creadas para estancias prolongadas de personas, con almacenes de frutas, vino, neveras con alimentos y fosos para almacenamiento de granos. Irena Matushova, una de las habitantes del pueblo, también recuerda aquellos tiempos.
2: Esos corredores sirvieron de refugio para buena parte de los habitantes de Šachtice durante los años de la guerra. Recuerdo que cuando era niña nos escondíamos y jugábamos allí. Había gente que conservaba allí los alimentos, patatas, remolacha y otros productos. Sobre todo porque la temperatura en esos espacios subterráneos es muy estable. Mi familia también guardaba algunos alimentos allí, por ejemplo, patatas, manzanas, frutas, y la verdad es que todo duraba mucho tiempo allí.
1: Al laberinto de pasillos subterráneos pertenece también una sección bajo el antiguo lagar del siglo XVI, que perteneció a la noble familia Nádasdy y a la tristemente célebre Báthory. El subterráneo era parte de su mansión llamada Imperial, donde había un jardín, huertos y un viñedo. Una de las supersticiones dice que el corredor conducía desde Šachtice al castillo o incluso hasta Novemesto nad Váhom. Pero este asunto ha quedado sin respuesta hasta el día de hoy. Estimados radioyentes, el tiempo reservado para la emisión de hoy lamentablemente ha llegado a su fin. En la realización del programa participaron el máster de sonido Abdul Ghani Arut, el asesor musical Radomir Mesha y desde el micrófono el que les habla José Portuondo. No olviden que mañana la cita es con mi compañera Ladia, a la misma hora y por las mismas frecuencias. Hasta mañana.

0: 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Hilarín Ruiz de Gaona y Torres les ofrece en nombre de toda la redacción las noticias del día 18 de mayo de 2026.
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0: Eslovaquia recuerda el atentado contra Fico con llamamientos a rebajar la tensión política. Fico expresa su preocupación por los ataques rusos cerca de la frontera eslovaca. Eslovaquia despliega 42 soldados en la misión de la OTAN en Kosovo. El presidente de Eslovaquia, Peter Pellegrini, advirtió en el segundo aniversario del atentado contra el primer ministro Robert Fico que el ataque debe servir como alerta sobre los riesgos de la polarización y el odio político. Tanto Pellegrini como Fico reclamaron una reducción de la tensión social y un tono más moderado en el debate público y en las redes sociales. Por su parte, el jefe del gobierno, Robert Fico, afirmaba que el riesgo de nuevos ataques sigue siendo muy alto y responsabilizó también a la oposición y a algunos medios de alimentar el clima de confrontación. Los principales partidos opositores, Eslovaquia Progresista y SAS, condenaron nuevamente el atentado y lo calificaron como un grave ataque contra la democracia y el Estado de Derecho. El autor del ataque, Juraj Cintula, cumple una condena de 21 años de prisión por terrorismo y por intentar dañar el orden constitucional del país. El primer ministro eslovaco, Robert Fico, ha manifestado su gran preocupación por los recientes ataques rusos ocurridos en el oeste de Ucrania, próximos a la frontera con Eslovaquia, y pidió un alto el fuego cuanto antes. Fico aseguró que la situación obliga a actuar con cautela, aunque descartó convocar por ahora al Consejo de Seguridad Nacional al considerar que no existe una amenaza directa para el país. El jefe del gobierno volvió a criticar el apoyo europeo a la guerra y afirmó que, mientras este apoyo continúe, el conflicto se prolongará. También confirmó que Bratislava y Kiev preparan una reunión conjunta a sus gobiernos. Eslovaquia enviará 42 militares a la tercera rotación de la misión de la OTAN en Kosovo, KFOR, entre ellos 27 miembros de las fuerzas especiales. El contingente permanecerá desplegado hasta noviembre de 2026 y se encargará de tareas de protección y apoyo logístico en bases de Pristina. Las autoridades militares eslovacas destacaron que la participación del país en dicha misión refuerza la estabilidad en los Balcanes Occidentales y demuestra el compromiso de Bratislava con las operaciones internacionales de la Alianza Atlántica. La despedida oficial a los soldados tuvo lugar en la base militar de Jamnik, en el norte del país. El gobierno eslovaco destacó el papel de su diplomacia en el diálogo entre las comunidades greco-chipriota y turco-chipriota, una iniciativa que cumple 37 años y que Bratislava considera una de sus misiones de paz más duraderas. El ministro de Exteriores, Juraj Blanár, subrayó que las reuniones impulsadas por la embajada eslovaca en Nicosia han contribuido a generar confianza y a mantener abiertas las vías de negociación sobre el futuro de la isla. Desde 1989 se han celebrado cerca de 500 encuentros políticos bajo mediación eslovaca, una labor reconocida por Naciones Unidas y la Unión Europea. La selección de Eslovaquia comenzó con pleno de victorias su participación en el Campeonato del Mundo de Hockey sobre Hielo 2026, que se disputa desde este fin de semana en Suiza. El combinado eslovaco, encuadrado en el Grupo B, con sede en la ciudad de Friburgo, derrotó primero a Noruega por 2-1 y posteriormente se impuso a Italia por 4-1. El capitán, Marek Hrivík, fue una de las figuras del equipo al marcar en ambos encuentros, incluido el gol decisivo frente a los noruegos. Tras este sólido arranque en la 89ª edición del torneo mundial, los eslovacos se medirán ahora a Eslovenia en su próximo partido de la fase de grupos. Las noticias del día de hoy han sido obtenidas de las agencias TASR y SITA y de los rotativos Hospodaskenoviny, SME, Pravda, Yenik N y el periódico online Actuality.sk.
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0: Eslovaquia celebra desde este lunes la 18ª edición de la Semana del Voluntariado, una campaña nacional que este año alcanza cifras récords de participación y que se desarrollará hasta el 24 de mayo en todo el país. Más de 280 organizaciones se han sumado a la iniciativa y ofrecen 559 oportunidades de voluntariado, la cifra más alta desde la creación del programa. Los participantes podrán colaborar en actividades muy diversas: ayuda a personas mayores, lectura para niños, limpieza y embellecimiento de espacios públicos, asistencia en refugios de animales, apoyo en centros comunitarios o participación en proyectos culturales y educativos. Los organizadores buscan fomentar la participación ciudadana y promover el voluntariado como herramienta de cohesión social y apoyo comunitario. La campaña está organizada por la plataforma de centros y organizaciones de voluntariado junto con redes regionales de Bratislava, Banská Bystrica, Nitra, Žilina, Trenčín, Trnava y Prešov. La portavoz de la organización, Eva Šepková, explicó que el objetivo es motivar a la población para dedicar parte de su tiempo libre a actividades útiles para la comunidad. Según señaló, la iniciativa también busca crear vínculos sociales y acercar a personas con intereses comunes en mejorar su entorno. La edición de este año coincide además con el Año Internacional del Voluntariado 2026, circunstancia que ha dado mayor visibilidad a la campaña y ha impulsado la implicación de escuelas, ayuntamientos, asociaciones y entidades culturales. En varias regiones del país, las actividades de voluntariado están integradas en festivales comunitarios y programas locales de participación ciudadana. Los organizadores destacan igualmente el creciente interés de jóvenes y estudiantes por este tipo de iniciativas, así como el aumento de programas internacionales vinculados al voluntariado y al Cuerpo Europeo de Solidaridad. En ciudades como Trenčín, futura capital europea de la cultura 2026, el voluntariado se ha convertido en uno de los pilares de los proyectos comunitarios y culturales del año. Toda la programación y las inscripciones están disponibles en el portal oficial de la campaña, donde los interesados pueden seleccionar actividades en función de su región y disponibilidad. Los organizadores recuerdan que muchas de las acciones tienen plazas limitadas y subrayan que incluso unas pocas horas de ayuda pueden tener un impacto significativo en la vida de otras personas y en la cohesión social del país.
2: Muy buenos días. Comenzamos la semana con la información que realmente mueve los hilos de nuestro país. Arranca un nuevo lunes en el que pasamos revista a lo más importante ocurrido en materia de política y economía. Si quieres entender qué hay detrás de las decisiones que marcan nuestro día a día, estás en el lugar indicado. Sin embargo, antes de dar a conocer los titulares de los temas que abordaremos hoy, me gustaría saludar a todas las personas que nos sintonizan a través de la onda corta desde diversos rincones del planeta, al igual que a las que por medio de la FM nos oyen en la región de Bratislava. A todos esos radioyentes, así como a los que nos siguen por internet, les informo que esto es Radio Eslovaquia Internacional. Desde el estudio R17 de la Radio Nacional Eslovaca, con sede en la Pirámide Invertida de Bratislava, estarán con ustedes el que les habla, José Portuondo, y desde la Mesa de Control Técnico, el máster de sonido, Abdulgani Arut. Hoy hablaremos de la reunión del grupo de Slavko, que tuvo lugar en Bratislava, y de la participación del presidente eslovaco en la cumbre del Grupo de los Nueve de Bucarest y los países nórdicos, celebrada en Rumanía. Y ahora sí, tomen asiento, que empezamos.
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2: Los jefes de Estado de los países del Grupo de Slavko, también llamado formato Austerlitz, se reunieron la pasada semana en Bratislava, donde el presidente eslovaco Peter Pellegrini dio la bienvenida a sus homólogos de Chequia y Austria, Peter Pavel y Alexander van den Bellen, respectivamente. La cumbre arrancó con una ceremonia de bienvenida en el Castillo de Jebin y la colocación de ofrendas florales en el Monumento a la Puerta de la Libertad, para luego dar paso a los debates. Los tres presidentes calificaron las conversaciones de constructivas y abiertas y confirmaron las buenas relaciones entre Austria, Chequia y Eslovaquia. Así lo anunció el anfitrión del evento, Peter Pellegrini, en una rueda de prensa conjunta.
0: Juntos analizamos todos los problemas geopolíticos actuales y las implicaciones que estos tienen para nuestra región. Ninguno de nuestros países por separado puede hacer frente a esta situación. Por eso es importante que nos encontremos, coordinemos nuestras posiciones y busquemos soluciones.
2: Pellegrini considera que el debate sobre las tecnologías modernas y la inteligencia artificial fue la parte más importante de la reunión. Los jefes de Estado, en su opinión, coincidieron en la necesidad de encontrar un equilibrio adecuado en la regulación de la inteligencia artificial. El presidente austriaco, Alexander van den Bellen, elogió la forma en que Eslovaquia está liderando la presidencia del Grupo de Slavko. Subrayó la importancia de la cooperación entre ambos países. No solo nos unen la geografía y la historia, sino también los intereses y desafíos comunes, que son muchos. Por lo tanto, cuando las economías y las sociedades están verdaderamente interconectadas, como es nuestro caso, por supuesto que debemos coordinar nuestras acciones en el futuro, ya sea en materia de seguridad energética, transporte o condiciones económicas, acotó. Van der Bellen considera importante el intercambio regular de información y experiencias entre los países. También cree que es natural que no se llegue a un consenso sobre todos los temas. En cuanto a las tecnologías modernas y la inteligencia artificial, dijo que es necesario encontrar una solución que permita utilizarlas de forma constructiva, teniendo una actitud crítica hacia la desinformación. El mandatario checo, Peter Pavel, destacó que la cooperación entre los tres países funciona a todos los niveles. Valoró que la cumbre creara un espacio no solo para debatir cuestiones de política exterior, sino también para comprender mejor la situación en cada país. Asimismo, señaló que los desafíos de la inteligencia artificial no solo afectarán a los jóvenes, sino también, por ejemplo, a los ámbitos de la seguridad, la defensa y la administración pública. En el marco de la cumbre, hubo una presentación de varios proyectos de innovación estudiantil. Los tres jefes de Estado elogiaron el nivel de trabajo de los jóvenes y las presentaciones de sus proyectos. En horas de la noche del martes, tras finalizar la reunión del grupo de Slavko, el presidente eslovaco Peter Pellegrini viajó a la capital rumana, donde participó al día siguiente en la cumbre del Grupo de los Nueve de Bucarest, B9, y representantes de Dinamarca, Finlandia, Islandia, Noruega y Suecia. La cumbre del B9, presidida por el jefe de Estado rumano, Nicus Ordan, representa una importante reunión previa a la cumbre de la OTAN que se celebrará en Ankara en el mes de julio. Además de la situación de seguridad actual en Europa y el mundo, los líderes europeos centraron la atención en el fortalecimiento de la seguridad en el flanco oriental y en el aumento de la capacidad de defensa de la alianza, así como de los aliados europeos frente a las amenazas actuales. En el evento, que tuvo como tema principal cómo contribuir más a la seguridad transatlántica, estuvo presente el secretario general de la OTAN, Mark Rutte. Escuchemos las palabras del presidente eslovaco, Peter Pellegrini.
3: Un tema importante es la insuficiente capacidad de la industria armamentística. Hoy en día, incluso con miles de millones de dólares a disposición y con presupuestos que permitieran un rápido aumento del gasto militar, resulta imposible utilizar estos fondos de forma efectiva debido a la falta de capacidad de producción que impide abastecer todas las necesidades de los ejércitos de la Alianza Nordatlántica. Informé a mis colegas que Eslovaquia ha dado un paso importante en este sentido, invirtiendo significativamente en la industria armamentística, que en la actualidad representa casi el 3% de nuestro Producto Interior Bruto. Gracias a estas inversiones, Eslovaquia se ha convertido en uno de los principales productores de municiones dentro de la OTAN.
2: En el marco del almuerzo de trabajo, hubo un debate sobre la situación en Ucrania que contó con la participación del mandatario de ese país, Volodymyr Zelensky. Según Pellegrini, los socios de la alianza, el B9 y los países nórdicos, coincidieron en que el apoyo a Ucrania debe continuar. Pellegrini sostuvo además un encuentro bilateral con el presidente ucraniano, en el que éste le comentó que recientemente había tenido una conversación muy positiva con el primer ministro eslovaco Robert Fico. Zelensky percibe que después del restablecimiento del flujo de petróleo a través del oleoducto Druzhba, Eslovaquia cumplió su compromiso de no bloquear el préstamo financiero a Ucrania. Además, acogió con satisfacción que durante la última conversación conjunta acordaran continuar con los consejos de ministros conjuntos. Es decir, que fue una reacción positiva a la actitud actual del premier eslovaco con relación a Ucrania, añadió. El grupo B9 se formó en 2015 y en la actualidad incluye a Eslovaquia, Bulgaria, la República Checa, Estonia, Letonia, Lituania, Hungría, Polonia y Rumanía. Países que en el pasado estuvieron bajo la influencia soviética y que ahora son miembros de la OTAN y la Unión Europea. La reunión de los jefes de Estado del Grupo de los Nueve de Bucarest, desde la creación de este formato, se ha celebrado dos veces en Eslovaquia, bajo los auspicios del presidente Andrei Kiska en 2019 en Košice y de la presidenta Susana Chaputová en 2023 en Bratislava. Tras finalizar la cumbre, el presidente eslovaco visitó la exposición internacional Black Sea Defense, Aerospace and Security, donde tuvo la oportunidad de ver el vehículo táctico blindado ligero Vlach, desarrollado por una empresa eslovaca para el ejército rumano. El presidente expresó su satisfacción por el hecho de que nuestro país esté desarrollando proyectos en diversos ámbitos cuya producción se traslada al extranjero. Esto convierte a Eslovaquia en un país con una ventaja competitiva sobre aquellos que solo producen en grandes cantidades y luego venden el producto a un precio determinado. Por eso, he venido a apoyar este proyecto. porque demuestra que en Eslovaquia podemos innovar y producir cosas junto con nuestros socios extranjeros en su territorio, explicó. El vehículo desarrollado por Zetor Eslovaquia se basa en el diseño del vehículo blindado Gerlach, que ya se está probando en el ejército eslovaco y, según el presidente, ha tenido mucho éxito hasta ahora. Si bien el vehículo Vlach se fabricará en Rumanía, la empresa eslovaca que participó en su desarrollo también se beneficiará económicamente. Ha llegado el momento de hacer una pausa musical en la emisión. Será para escuchar a Dara Rollins interpretando la melodía que lleva por título Anielik Moy.

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1: Al cierre, los invito a que disfruten de la repetición de un segmento de archivo. Hoy nos trasladaremos al pequeño pueblo de Šaštice, en la parte occidental del país, para visitar las ruinas de un castillo que se encuentra en sus proximidades. El castillo de Šaštice fue construido en la primera mitad del siglo XIII y formaba parte de un sistema de castillos fronterizos que debían proteger la frontera occidental del Reino de Hungría. Durante su existencia, el castillo fue propiedad de muchas familias importantes. Su residente más famosa fue, sin duda, la condesa Elizabeth Báthory, apodada como Condesa Sangrienta por sus supuestas tendencias sádicas. Según rumores, mandó a asesinar a 600 jovencitas para poder bañarse en su sangre y conservarse joven y bella. El castillo de Šaštice fue incendiado por las tropas de František Rákóczi en 1708 y desde entonces quedó abandonado. Hoy en día es una hermosa ruina con vistas pintorescas. Sin embargo, la leyenda de la Condesa Sangrienta persistió durante siglos. Pero, ¿cómo fue realmente la vida de este infame residente de Šaštice? Para saberlo, acudimos a Jarmila Červeniánová del Museo del Pueblo.
2: Aunque en los materiales de archivo nunca encontraremos que la condesa Báthory se bañaba en la sangre de sus víctimas, en la literatura ha sido presentada como la condesa sangrienta, conocida por sus baños en sangre. Es cierto que las historias creadas por la imaginación humana pueden llegar a ser más interesantes que las obras científicas basadas en hechos. Los documentos expuestos aquí dan testimonio de la autenticidad histórica de los hechos que realmente ocurrieron en relación con la condesa Báthory.
1: El aterrador rumor acerca de la condesa sangrienta de Šaštice ha despertado el interés de muchos escritores, guionistas y cineastas. Continúa Jarmila Červeniánová.
2: Acerca de Elizabeth Báthory se han escrito cientos de libros y cada año aparece una nueva publicación. Como condesa sangrienta fue presentada por primera vez por el teólogo jesuita Ladislao Turoci. La obra más leída sobre Elizabeth Báthory se titula La señora de Šaštice del escritor Josef Nižňanský, aunque el libro Elizabeth Báthory y el Palatino Turzo del historiador Josef Kočiš es uno de los trabajos profesionales más interesantes.
1: Uno de los que se sintió atraído por la historia de la condesa sangrienta fue el publicista y escritor Andrei Štiavnitsky, quien es autor de una serie de 6 novelas históricas sobre la condesa Elizabeth Báthory. Para escribir sus obras, ha intentado basarse siempre en archivos, contextos y hechos históricos. ¿Qué clase de mujer, en su opinión, era Elizabeth Báthory?
3: Se trataba de una de las mujeres más bellas y ricas, con un patrimonio de casi 30 castillos en el territorio de 4 estados: Transilvania, hoy en día Rumanía, Hungría, Eslovaquia y Austria. También una de las más educadas, dominaba 4 idiomas.
1: La castellana del castillo de Šaštice, Katarina Ortova, complementa las palabras del publicista y escritor Andrei Štiavnitsky.
2: La condesa Báthory era la princesa de Transilvania, que a los 15 años fue dada en matrimonio a Francisco Nádasi, uno de los nobles más ricos del Reino de Hungría. En 1602, Francisco compró el castillo de Šaštice y se convirtió en su propietario. El palacio de Šaštice y los terrenos que lo rodeaban también formaban parte de su patrimonio, pero como Francisco Nádasi era el comandante del ejército y participaba activamente en las batallas contra los turcos, Elizabeth tuvo que encargarse de la gestión de las tierras y de todos los inmuebles. Sin embargo, el castillo nunca fue una sede aristocrática importante, por eso Elizabeth no pasaba mucho tiempo allí. Ella vivía en el palacio de Šaštice. Si la leyenda sobre la condesa sangrienta, que se bañaba en la sangre de mujeres jóvenes, es veraz o fue simplemente fruto de la fantasía, es algo muy difícil de confirmar.
1: El 29 de diciembre de 1610, el palatino Juraj Turso supuestamente sorprendió a Elizabeth Báthory torturando a niñas en el castillo de Nádasdy. Por eso, la condenó a cadena perpetua en una torre residencial del castillo de Šachtice, donde ésta falleció el 21 de agosto de 1614. Gracias a su riqueza y posición en Hungría, había evitado ser ejecutada. Según documentos de archivo, posteriormente fue enterrada en la iglesia de Šachtice, pero hasta el día de hoy no se ha encontrado allí pruebas de ello. Estas leyendas le aseguraron a Elizabeth Báthory un lugar en el libro de Guinness de Records como la asesina más sangrienta de todos los tiempos. Sin embargo, el caso de Báthory no está claro y muchos historiadores afirman que esta caracterización carece por completo de fundamento. ¿Fue ella la culpable o víctima de las condiciones políticas de la época y de las oscuras intrigas de los poderosos que codiciaban su patrimonio? La película histórica Báthory, del director eslovaco Juraj Jakubisko, se inclina por la segunda versión. Desde las ruinas del castillo, bajaremos al pueblo de Šachtice, que esconde otro secreto. En el subsuelo del pueblo hay un laberinto de pasillos que datan de los siglos XVI y XVII, de la época de la condesa Báthory. Sin embargo, muchos de estos pasillos están ahora enterrados bajo depósitos de arcilla. Josef Charada, vicepresidente de la Cooperativa de Producción Agrícola de Šachtice, actual propietario de las catacumbas, revela algunas teorías sobre el origen de estos misteriosos pasillos.
4: Es imposible decir con absoluta certeza quién construyó estos pasillos subterráneos. Existen varias hipótesis. Un profesor asevera que son corredores prehistóricos que fueron habitados por personas de esa época. Sin embargo, otro profesor ha refutado esa afirmación, alegando que no se han encontrado ahí chimeneas ni huesos humanos, y por eso no se trata de corredores prehistóricos. Otra teoría, tampoco confirmada, dice que eran anabaptistas que les habían preguntado a los consejeros si podían establecerse o esconderse allí. Lo más probable es que fueran espacios habitados por los habaní, que eran artesanos y alfareros muy hábiles. Es posible que esos corredores hayan sido excavados por los habaní, que utilizaron la tierra extraída para elaborar utensilios y recipientes de barro.
1: Los túneles excavados también pudieron haber sido utilizados por la comunidad habaní con fines religiosos o como refugio contra la persecución. Las catacumbas sirvieron más tarde como escondite para los habitantes de Šachtice. Josef Charada continúa diciendo.
4: Otra teoría dice que la gente se escondía ahí, de los ataques de los turcos. No sabría decir hasta qué punto esto es cierto, solo puedo confirmar lo que he leído. Por debajo de todo el pueblo de Šachtice había corredores de este tipo. Se conocen casos de personas que empezaron a excavar los cimientos de una y al cabo de una semana todo se hundió. Existen corredores a 10 metros de profundidad y el pasillo más largo pudiera tener unos 100 metros.
1: Las construcciones subterráneas durante siglos han brindado protección a la gente ante conflictos bélicos. Más recientemente, durante la Segunda Guerra Mundial, como refugios antiaéreos. También fueron creadas para estancias prolongadas de personas, con almacenes de frutas, vino, neveras con alimentos y fosos para almacenamiento de granos. Irena Matushova, una de las habitantes del pueblo, también recuerda aquellos tiempos.
2: Esos corredores sirvieron de refugio para buena parte de los habitantes de Šachtice durante los años de la guerra. Recuerdo que cuando era niña nos escondíamos y jugábamos allí. Había gente que conservaba allí los alimentos, patatas, remolacha y otros productos, sobre todo porque la temperatura en esos espacios subterráneos es muy estable. Mi familia también guardaba algunos alimentos allí, por ejemplo, patatas, manzanas, frutas, y la verdad es que todo duraba mucho tiempo allí.
1: Al laberinto de pasillos subterráneos pertenece también una sección bajo el antiguo lagar del siglo XVI, que perteneció a la noble familia Nádasdy y a la tristemente célebre Báthory. El subterráneo era parte de su mansión llamada Imperial, donde había un jardín, huertos y un viñedo. Una de las supersticiones dice que el corredor conducía desde Šachtice al castillo o incluso hasta Novemesto nad Váhom. Pero este asunto ha quedado sin respuesta hasta el día de hoy. Estimados radioyentes, el tiempo reservado para la emisión de hoy lamentablemente ha llegado a su fin. En la realización del programa participaron el máster de sonido Abdul Ghani Arut, el asesor musical Radomir Mesha y desde el micrófono el que les habla José Portuondo. No olviden que mañana la cita es con mi compañera Ladia, a la misma hora y por las mismas frecuencias. Hasta mañana.

0: 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Buenos días. Hilari, Ruiz de Gaona y Torres les ofrece en nombre de toda la redacción las noticias del día 18 de mayo de 2026.
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0: Eslovaquia recuerda el atentado contra Fico con llamamientos a rebajar la tensión política. Fico expresa su preocupación por los ataques rusos cerca de la frontera eslovaca. Eslovaquia despliega 42 soldados en la misión de la OTAN en Kosovo. El presidente de Eslovaquia, Peter Pellegrini, advirtió en el segundo aniversario del atentado contra el primer ministro Robert Fico que el ataque debe servir como alerta sobre los riesgos de la polarización y el odio político. Tanto Pellegrini como Fico reclamaron una reducción de la tensión social y un tono más moderado en el debate público y en las redes sociales. Por su parte, el jefe del gobierno, Robert Fico, afirmaba que el riesgo de nuevos ataques sigue siendo muy alto y responsabilizó también a la oposición y a algunos medios de alimentar el clima de confrontación. Los principales partidos opositores, Eslovaquia Progresista y SAS, condenaron nuevamente el atentado y lo calificaron como un grave ataque contra la democracia y el Estado de Derecho. El autor del ataque, Juraj Cintula, cumple una condena de 21 años de prisión por terrorismo y por intentar dañar el orden constitucional del país. El primer ministro eslovaco, Robert Fico, ha manifestado su gran preocupación por los recientes ataques rusos ocurridos en el oeste de Ucrania, próximos a la frontera con Eslovaquia, y pidió un alto el fuego cuanto antes. Fico aseguró que la situación obliga a actuar con cautela, aunque descartó convocar por ahora al Consejo de Seguridad Nacional al considerar que no existe una amenaza directa para el país. El jefe del gobierno volvió a criticar el apoyo europeo a la guerra y afirmó que, mientras este apoyo continúe, el conflicto se prolongará. También confirmó que Bratislava y Kiev preparan una reunión conjunta a sus gobiernos. Eslovaquia enviará 42 militares a la tercera rotación de la misión de la OTAN en Kosovo, KFOR, entre ellos 27 miembros de las fuerzas especiales. El contingente permanecerá desplegado hasta noviembre de 2026 y se encargará de tareas de protección y apoyo logístico en bases de Pristina. Las autoridades militares eslovacas destacaron que la participación del país en dicha misión refuerza la estabilidad en los Balcanes Occidentales y demuestra el compromiso de Bratislava con las operaciones internacionales de la Alianza Atlántica. La despedida oficial a los soldados tuvo lugar en la base militar de Jamnik, en el norte del país. El gobierno eslovaco destacó el papel de su diplomacia en el diálogo entre las comunidades greco-chipriota y turco-chipriota, una iniciativa que cumple 37 años y que Bratislava considera una de sus misiones de paz más duraderas. El ministro de Exteriores, Juraj Blanar, subrayó que las reuniones impulsadas por la embajada eslovaca en Nicosia han contribuido a generar confianza y a mantener abiertas las vías de negociación sobre el futuro de la isla. Desde 1989 se han celebrado cerca de 500 encuentros políticos bajo mediación eslovaca, una labor reconocida por Naciones Unidas y la Unión Europea. La selección de Eslovaquia comenzó con pleno de victorias su participación en el Campeonato del Mundo de Hockey sobre Hielo 2026, que se disputa desde este fin de semana en Suiza. El combinado eslovaco, encuadrado en el Grupo B, con sede en la ciudad de Friburgo, derrotó primero a Noruega por 2-1 y posteriormente se impuso a Italia por 4-1. El capitán, Marek Hrivík, fue una de las figuras del equipo al marcar en ambos encuentros, incluido el gol decisivo frente a los noruegos. Tras este sólido arranque en la 89ª edición del torneo mundial, los eslovacos se medirán ahora a Eslovenia en su próximo partido de la fase de grupos. Las noticias del día de hoy han sido obtenidas de las agencias TASR y SITA y de los rotativos Hospodářské noviny, SME, Pravda, Denník N y el periódico online Actuality.sk.
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0: Eslovaquia celebra desde este lunes la 18ª edición de la Semana del Voluntariado, una campaña nacional que este año alcanza cifras récords de participación y que se desarrollará hasta el 24 de mayo en todo el país. Más de 280 organizaciones se han sumado a la iniciativa y ofrecen 559 oportunidades de voluntariado, la cifra más alta desde la creación del programa. Los participantes podrán colaborar en actividades muy diversas: ayuda a personas mayores, lectura para niños, limpieza y embellecimiento de espacios públicos, asistencia en refugios de animales, apoyo en centros comunitarios o participación en proyectos culturales y educativos. Los organizadores buscan fomentar la participación ciudadana y promover el voluntariado como herramienta de cohesión social y apoyo comunitario. La campaña está organizada por la plataforma de centros y organizaciones de voluntariado junto con redes regionales de Bratislava, Banská Bystrica, Nitra, Žilina, Trenčín, Trnava y Prešov. La portavoz de la organización, Eva Šepková, explicó que el objetivo es motivar a la población para dedicar parte de su tiempo libre a actividades útiles para la comunidad. Según señaló, la iniciativa también busca crear vínculos sociales y acercar a personas con intereses comunes en mejorar su entorno. La edición de este año coincide además con el Año Internacional del Voluntariado 2026, circunstancia que ha dado mayor visibilidad a la campaña y ha impulsado la implicación de escuelas, ayuntamientos, asociaciones y entidades culturales. En varias regiones del país, las actividades de voluntariado están integradas en festivales comunitarios y programas locales de participación ciudadana. Los organizadores destacan igualmente el creciente interés de jóvenes y estudiantes por este tipo de iniciativas, así como el aumento de programas internacionales vinculados al voluntariado y al Cuerpo Europeo de Solidaridad. En ciudades como Trenčín, futura capital europea de la cultura 2026, el voluntariado se ha convertido en uno de los pilares de los proyectos comunitarios y culturales del año. Toda la programación y las inscripciones están disponibles en el portal oficial de la campaña, donde los interesados pueden seleccionar actividades en función de su región y disponibilidad. Los organizadores recuerdan que muchas de las acciones tienen plazas limitadas y subrayan que incluso unas pocas horas de ayuda pueden tener un impacto significativo en la vida de otras personas y en la cohesión social del país.
2: Muy buenos días. Comenzamos la semana con la información que realmente mueve los hilos de nuestro país. Arranca un nuevo lunes en el que pasamos revista a lo más importante ocurrido en materia de política y economía. Si quieres entender qué hay detrás de las decisiones que marcan nuestro día a día, estás en el lugar indicado. Sin embargo, antes de dar a conocer los titulares de los temas que abordaremos hoy, me gustaría saludar a todas las personas que nos sintonizan a través de la onda corta desde diversos rincones del planeta, al igual que a las que por medio de la FM nos oyen en la región de Bratislava. A todos esos radioyentes, así como a los que nos siguen por internet, les informo que esto es Radio Eslovaquia Internacional. Desde el estudio R17 de la Radio Nacional Eslovaca, con sede en la pirámide invertida de Bratislava, estarán con ustedes el que les habla, José Portuondo, y desde la mesa de control técnico, el máster de sonido, Abdul Ghani Arut. Hoy hablaremos de la reunión del grupo de Slavko, que tuvo lugar en Bratislava, y de la participación del presidente eslovaco en la cumbre del Grupo de los Nueve de Bucarest y los países nórdicos, celebrada en Rumanía. Y ahora sí, tomen asiento, que empezamos.
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2: Los jefes de Estado de los países del Grupo de Slavko, también llamado formato Austerlitz, se reunieron la pasada semana en Bratislava, donde el presidente eslovaco Peter Pellegrini dio la bienvenida a sus homólogos de Chequia y Austria, Peter Pavel y Alexander Van den Bellen, respectivamente. La cumbre arrancó con una ceremonia de bienvenida en el Castillo de Dievin y la colocación de ofrendas florales en el Monumento a la Puerta de la Libertad, para luego dar paso a los debates. Los tres presidentes calificaron las conversaciones de constructivas y abiertas y confirmaron las buenas relaciones entre Austria, Chequia y Eslovaquia. Así lo anunció el anfitrión del evento, Peter Pellegrini, en una rueda de prensa conjunta.
3: Juntos analizamos todos los problemas geopolíticos actuales y las implicaciones que estos tienen para nuestra región. Ninguno de nuestros países por separado puede hacer frente a esta situación. Por eso es importante que nos encontremos, coordinemos nuestras posiciones y busquemos soluciones.
2: Pellegrini considera que el debate sobre las tecnologías modernas y la inteligencia artificial fue la parte más importante de la reunión. Los jefes de Estado, en su opinión, coincidieron en la necesidad de encontrar un equilibrio adecuado en la regulación de la inteligencia artificial. El presidente austriaco, Alexander Van den Bellen, elogió la forma en que Eslovaquia está liderando la presidencia del Grupo de Slavko. Subrayó la importancia de la cooperación entre ambos países. No solo nos unen la geografía y la historia, sino también los intereses y desafíos comunes, que son muchos. Por lo tanto, cuando las economías y las sociedades están verdaderamente interconectadas, como es nuestro caso, por supuesto que debemos coordinar nuestras acciones en el futuro, ya sea en materia de seguridad energética, transporte o condiciones económicas, acotó. Van der Bellen considera importante el intercambio regular de información y experiencias entre los países. También cree que es natural que no se llegue a un consenso sobre todos los temas. En cuanto a las tecnologías modernas y la inteligencia artificial, dijo que es necesario encontrar una solución que permita utilizarlas de forma constructiva, teniendo una actitud crítica hacia la desinformación. El mandatario checo, Petr Pavel, destacó que la cooperación entre los tres países funciona a todos los niveles. Valoró que la cumbre creara un espacio no solo para debatir cuestiones de política exterior, sino también para comprender mejor la situación en cada país. Asimismo, señaló que los desafíos de la inteligencia artificial no solo afectarán a los jóvenes, sino también, por ejemplo, a los ámbitos de la seguridad, la defensa y la administración pública. En el marco de la cumbre, hubo una presentación de varios proyectos de innovación estudiantil. Los tres jefes de Estado elogiaron el nivel de trabajo de los jóvenes y las presentaciones de sus proyectos. En horas de la noche del martes, tras finalizar la reunión del grupo de Slavko, el presidente eslovaco Peter Pellegrini viajó a la capital rumana, donde participó al día siguiente en la cumbre del grupo de los nueve de Bucarest, B9, y representantes de Dinamarca, Finlandia, Islandia, Noruega y Suecia. La cumbre del B9, presidida por el jefe de Estado rumano Nicus Ordan, representa una importante reunión previa a la cumbre de la OTAN que se celebrará en Ankara en el mes de julio. Además de la situación de seguridad actual en Europa y el mundo, los líderes europeos centraron la atención en el fortalecimiento de la seguridad en el flanco oriental y en el aumento de la capacidad de defensa de la alianza, así como de los aliados europeos frente a las amenazas actuales. En el evento, que tuvo como tema principal cómo contribuir más a la seguridad transatlántica, estuvo presente el secretario general de la OTAN, Mark Rutte. Escuchemos las palabras del presidente eslovaco, Peter Pellegrini.
4: Un tema importante es la insuficiente capacidad de la industria armamentística. Hoy en día, incluso con miles de millones de dólares a disposición y con presupuestos que permitieran un rápido aumento del gasto militar, resulta imposible utilizar estos fondos de forma efectiva debido a la falta de capacidad de producción que impide abastecer todas las necesidades de los ejércitos de la Alianza Nordatlántica. Informé a mis colegas que Eslovaquia ha dado un paso importante en este sentido, invirtiendo significativamente en la industria armamentística, que en la actualidad representa casi el 3% de nuestro Producto Interior Bruto. Gracias a estas inversiones, Eslovaquia se ha convertido en uno de los principales productores de municiones dentro de la OTAN.
2: En el marco del almuerzo de trabajo, hubo un debate sobre la situación en Ucrania que contó con la participación del mandatario de ese país, Volodymyr Zelensky. Según Pellegrini, los socios de la alianza, el B9 y los países nórdicos, coincidieron en que el apoyo a Ucrania debe continuar. Pellegrini sostuvo además un encuentro bilateral con el presidente ucraniano, en el que éste le comentó que recientemente había tenido una conversación muy positiva con el primer ministro eslovaco Robert Fico. Zelensky percibe que después del restablecimiento del flujo de petróleo a través del oleoducto Druzhba, Eslovaquia cumplió su compromiso de no bloquear el préstamo financiero a Ucrania. Además, acogió con satisfacción que durante la última conversación conjunta acordaran continuar con los consejos de ministros conjuntos. Es decir, que fue una reacción positiva a la actitud actual del premier eslovaco con relación a Ucrania, añadió. El grupo B9 se formó en 2015 y en la actualidad incluye a Eslovaquia, Bulgaria, la República Checa, Estonia, Letonia, Lituania, Hungría, Polonia y Rumanía. Países que en el pasado estuvieron bajo la influencia soviética y que ahora son miembros de la OTAN y la Unión Europea. La reunión de los jefes de Estado del Grupo de los Nueve de Bucarest, desde la creación de este formato, se ha celebrado dos veces en Eslovaquia, bajo los auspicios del presidente Andrej Kiska en 2019 en Košice y de la presidenta Susana Chaputová en 2023 en Bratislava. Tras finalizar la cumbre, el presidente eslovaco visitó la exposición internacional Black Sea Defense, Aerospace and Security, donde tuvo la oportunidad de ver el vehículo táctico blindado ligero, Vlach, desarrollado por una empresa eslovaca para el ejército rumano. El presidente expresó su satisfacción por el hecho de que nuestro país esté desarrollando proyectos en diversos ámbitos cuya producción se traslada al extranjero. Esto convierte a Eslovaquia en un país con una ventaja competitiva sobre aquellos que solo producen en grandes cantidades y luego venden el producto a un precio determinado. Por eso, he venido a apoyar este proyecto, porque demuestra que en Eslovaquia podemos innovar y producir cosas junto con nuestros socios extranjeros en su territorio, explicó. El vehículo desarrollado por Zetor Eslovaquia se basa en el diseño del vehículo blindado Gerlach, que ya se está probando en el ejército eslovaco y, según el presidente, ha tenido mucho éxito hasta ahora. Si bien el vehículo Vlach se fabricará en Rumanía, la empresa eslovaca que participó en su desarrollo también se beneficiará económicamente. Ha llegado el momento de hacer una pausa musical en la emisión. Será para escuchar a Dara Rollins interpretando la melodía que lleva por título Anielik Moy.

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1: Al cierre, los invito a que disfruten de la repetición de un segmento de archivo. Hoy nos trasladaremos al pequeño pueblo de Šaštice, en la parte occidental del país, para visitar las ruinas de un castillo que se encuentra en sus proximidades. El castillo de Šaštice fue construido en la primera mitad del siglo XIII y formaba parte de un sistema de castillos fronterizos que debían proteger la frontera occidental del Reino de Hungría. Durante su existencia, el castillo fue propiedad de muchas familias importantes. Su residente más famosa fue, sin duda, la condesa Elizabeth Báthory, apodada como Condesa Sangrienta por sus supuestas tendencias sádicas. Según rumores, mandó a asesinar a 600 jovencitas para poder bañarse en su sangre y conservarse joven y bella. El castillo de Šaštice fue incendiado por las tropas de František Rákóczi en 1708 y desde entonces quedó abandonado. Hoy en día es una hermosa ruina con vistas pintorescas. Sin embargo, la leyenda de la Condesa Sangrienta persistió durante siglos. Pero, ¿cómo fue realmente la vida de este infame residente de Šaštice? Para saberlo, acudimos a Jarmila Červeniánova del Museo del Pueblo.
2: Aunque en los materiales de archivo nunca encontraremos que la condesa Báthory se bañaba en la sangre de sus víctimas, en la literatura ha sido presentada como la condesa sangrienta, conocida por sus baños en sangre. Es cierto que las historias creadas por la imaginación humana pueden llegar a ser más interesantes que las obras científicas basadas en hechos. Los documentos expuestos aquí dan testimonio de la autenticidad histórica de los hechos que realmente ocurrieron en relación con la condesa Báthory.
1: El aterrador rumor acerca de la condesa sangrienta de Šaštice ha despertado el interés de muchos escritores, guionistas y cineastas. Continúa Jarmila Červeniánova.
2: Acerca de Elizabeth Báthory se han escrito cientos de libros y cada año aparece una nueva publicación. Como condesa sangrienta fue presentada por primera vez por el teólogo jesuita Ladislao Turoci. La obra más leída sobre Elizabeth Báthory se titula La señora de Šaštice del escritor Josef Nižňanský, aunque el libro Elizabeth Báthory y el Palatino Turzo del historiador Josef Kočiš es uno de los trabajos profesionales más interesantes.
1: Uno de los que se sintió atraído por la historia de la condesa sangrienta fue el publicista y escritor Andrei Štiavnitsky, quien es autor de una serie de 6 novelas históricas sobre la condesa Elizabeth Báthory. Para escribir sus obras, ha intentado basarse siempre en archivos, contextos y hechos históricos. ¿Qué clase de mujer, en su opinión, era Elizabeth Báthory?
3: Se trataba de una de las mujeres más bellas y ricas, con un patrimonio de casi 30 castillos en el territorio de 4 estados: Transilvania, hoy en día Rumanía, Hungría, Eslovaquia y Austria. También una de las más educadas, dominaba 4 idiomas.
1: La castellana del castillo de Šaštice, Katarina Ortova, complementa las palabras del publicista y escritor Andrei Štiavnitsky.
2: La condesa Báthory era la princesa de Transilvania, que a los 15 años fue dada en matrimonio a Francisco Nádasi, uno de los nobles más ricos del reino de Hungría. En 1602, Francisco compró el castillo de Šaštice y se convirtió en su propietario. El palacio de Šaštice y los terrenos que lo rodeaban también formaban parte de su patrimonio, pero como Francisco Nádasi era el comandante del ejército y participaba activamente en las batallas contra los turcos, Elizabeth tuvo que encargarse de la gestión de las tierras y de todos los inmuebles. Sin embargo, el castillo nunca fue una sede aristocrática importante, por eso Elizabeth no pasaba mucho tiempo allí. Ella vivía en el palacio de Šaštice. Si la leyenda sobre la condesa sangrienta, que se bañaba en la sangre de mujeres jóvenes, es veraz o fue simplemente fruto de la fantasía, es algo muy difícil de confirmar.
1: El 29 de diciembre de 1610, el palatino Juraj Turso supuestamente sorprendió a Elizabeth Báthory torturando a niñas en el castillo de Nádasdy. Por eso, la condenó a cadena perpetua en una torre residencial del castillo de Šachtice, donde ésta falleció el 21 de agosto de 1614. Gracias a su riqueza y posición en Hungría, había evitado ser ejecutada. Según documentos de archivo, posteriormente fue enterrada en la iglesia de Šachtice, pero hasta el día de hoy no se ha encontrado allí pruebas de ello. Estas leyendas le aseguraron a Elizabeth Báthory un lugar en el libro de Guinness de Records como la asesina más sangrienta de todos los tiempos. Sin embargo, el caso de Báthory no está claro y muchos historiadores afirman que esta caracterización carece por completo de fundamento. ¿Fue ella la culpable o víctima de las condiciones políticas de la época y de las oscuras intrigas de los poderosos que codiciaban su patrimonio? La película histórica Báthory, del director eslovaco Juraj Jakubisko, se inclina por la segunda versión. Desde las ruinas del castillo, bajaremos al pueblo de Šachtice, que esconde otro secreto. En el subsuelo del pueblo hay un laberinto de pasillos que datan de los siglos XVI y XVII de la época de la condesa Báthory. Sin embargo, muchos de estos pasillos están ahora enterrados bajo depósitos de arcilla. Josef Charada, vicepresidente de la Cooperativa de Producción Agrícola de Šachtice, actual propietario de las catacumbas, revela algunas teorías sobre el origen de estos misteriosos pasillos.
4: Es imposible decir con absoluta certeza quién construyó estos pasillos subterráneos. Existen varias hipótesis. Un profesor asevera que son corredores prehistóricos que fueron habitados por personas de esa época. Sin embargo, otro profesor ha refutado esa afirmación, alegando que no se han encontrado ahí chimeneas ni huesos humanos, y por eso no se trata de corredores prehistóricos. Otra teoría tampoco confirmada dice que eran anabaptistas que les habían preguntado a los consejeros si podían establecerse o esconderse allí. Lo más probable es que fueran espacios habitados por los Habani, que eran artesanos y alfareros muy hábiles. Es posible que esos corredores hayan sido excavados por los Habani, que utilizaron la tierra extraída para elaborar utensilios y recipientes de barro.
1: Los túneles excavados también pudieron haber sido utilizados por la comunidad Habani con fines religiosos o como refugio contra la persecución. Las catacumbas sirvieron más tarde como escondite para los habitantes de Šachtice. Josef Charada continúa diciendo.
4: Otra teoría dice que la gente se escondía ahí, de los ataques de los turcos. No sabría decir hasta qué punto esto es cierto, solo puedo confirmar lo que he leído. Por debajo de todo el pueblo de Šachtice había corredores de este tipo. Se conocen casos de personas que empezaron a excavar los cimientos de una y al cabo de una semana todo se hundió. Existen corredores a 10 metros de profundidad y el pasillo más largo pudiera tener unos 100 metros.
1: Las construcciones subterráneas durante siglos han brindado protección a la gente ante conflictos bélicos. Más recientemente, durante la Segunda Guerra Mundial, como refugios antiaéreos. También fueron creadas para estancias prolongadas de personas, con almacenes de frutas, vino, neveras con alimentos y fosos para almacenamiento de granos. Irena Matushova, una de las habitantes del pueblo, también recuerda aquellos tiempos.
2: Esos corredores sirvieron de refugio para buena parte de los habitantes de Šachtice durante los años de la guerra. Recuerdo que cuando era niña nos escondíamos y jugábamos allí. Había gente que conservaba allí los alimentos, patatas, remolacha y otros productos, sobre todo porque la temperatura en esos espacios subterráneos es muy estable. Mi familia también guardaba algunos alimentos allí, por ejemplo, patatas, manzanas, frutas y la verdad es que todo duraba mucho tiempo allí.
1: Al laberinto de pasillos subterráneos pertenece también una sección bajo el antiguo lagar del siglo XVI, que perteneció a la noble familia Nádasdy y a la tristemente célebre Báthory. El subterráneo era parte de su mansión llamada Imperial, donde había un jardín, huertos y un viñedo. Una de las supersticiones dice que el corredor conducía desde Šachtice al castillo, o incluso hasta Novemesto nad Váhom. Pero este asunto ha quedado sin respuesta hasta el día de hoy. Estimados radioyentes, el tiempo reservado para la emisión de hoy lamentablemente ha llegado a su fin. En la realización del programa participaron el máster de sonido Abdul Ghani Arut, el asesor musical Radomir Mesha y desde el micrófono el que les habla José Portuondo. No olviden que mañana la cita es con mi compañera Ladia, a la misma hora y por las mismas frecuencias. Hasta mañana.